0: Bien, ahí estábamos escuchando una tonadita. Acá seguimos en la FM 89.3. Bien, tenemos unos audios para que dan de la Peña de la Valle, que está acá diciéndonos Gustavito Clavel, nuestro compañero. Así que nos escuchamos.
1: Hola, buenas tardes. Qué gusto poder saludar a toda la audiencia. Me presento, yo soy integrante de la comunidad Huarpe Juan Bautista Villegas. Soy de la familia González, del Cabadito, La Valle. En nuestra familia tenemos un salón llamado El Gavilán, en el cual hemos presentado un proyecto para poder empezar a hacer eventos culturales. Nuestro primer evento va a ser este 20 de junio, una gran peña cuyana, donde queremos destacar lo que es nuestras costumbres, hacer que no se pierdan nuestras costumbres, nuestra música, nuestra danza, nuestras tradiciones, nuestras artesanías, todo lo que hay en la valle, ¿no? Y bueno, no queremos que todo esto se pierda, queremos promocionarlos de alguna manera. Entonces, en esto, este va a ser nuestro primer evento y queríamos darlo a conocer, como les digo, invitar a toda la audiencia a participar de este primer evento, que esperemos que sea el primero de muchos y que sea cada vez más grande, más difundido, para, como les dije recién, preservar todo lo que es nuestra cultura, que no se pierda el talento que hay en los artistas locales, porque hay muchos artistas locales que muchas veces no se les da la oportunidad de conocerlos. Muchas veces vamos a buscar afuera lo que tenemos acá y no sabemos, no le damos el valor quizás a todo lo que tenemos acá en el lugar. Así que eso, esa es nuestra meta, poder hacer conocer a todos los artistas locales, cantantes, que grupos folclóricos de danza, la gente que vende artesanías, la gente que vende pilchas gauchas. Así que bueno, esa es nuestra meta. Familia González, Salón El Gavilán, en el Cabadito, La Valle, Mendoza. Ir de las 21 horas a una gran peña cuyana a realizarse en el Salón El Gavilán de la familia González. Es una peña para, como les dije, festejar este día patrio y a su vez ya palpitando lo que va a ser el 21, que es el Día del Padre. Vamos a estar homenajeando a todos los papás en su día con sorteos durante toda la noche. Comentarles que ya hay varios grupos

confirmados. Entre ellos está el Carlos Páez con sus guitarras, Los de Siempre, Entre Cuerdas con Amigos, Almas Cuyanas, Sendero de Cuyo. También para el cierre bailable va a estar la banda Así Nomás, entre otros. Va a haber venta de comidas típicas, bebidas, también pilchas gauchas para el que no alcanzó a comprar el regalito del papi, lo puede hacer acá en el lugar, regalándole una hermosa pilcha gaucha. También tenemos, bueno, las entradas anticipadas que ya están a la venta al 1216-44-5506 y al 1215-75-3431. La dirección, para quienes no conocen, es por la ruta Altas Cumbres, a la altura del kilómetro 71, a 500 metros de la ruta. Se van a encontrar con la escuela del Cavadito. Está a pasitos el salón, Salón El Gavilán.

0: estábamos escuchando entonces los audios de esta señorita del Salón del Gavilán, de la familia González, de la agrupación Warp, de La Valle.
1: Y ahora que prepararse. Habrá que ir allá también.
0: Habrá que afinar las cuerdas, comprar cuerdas nuevas para ir.
1: También sentimos que va en unos grupos importantes. Así también.
0: Bueno, si está escuchando, acá Grupo Esencia, si quiere, se hace presente también para ese día. No tenemos ni un evento todavía en vista, así que nos vamos regalando por cualquier otro.
1: Hay que va tirando currículum.
0: Claro, lo que pasa es que me está apretando el hambre y el único lugar donde podemos comer algo.
1: Pasa que yo también, hoy en la mañana me levanté y vi una sombra negra parada en la heladera. Y yo la miré, y me dice, ¿va a ir a trabajar? Era el hambre que se me estaba metiendo en la heladera. Pero bueno, ¿qué le vamos a hacer? Cosas que pasan.
0: Así que bueno, saludito a la gente de Cuyano al Ataque. Carlitos Palma, me estaba ahí llamando hace rato.
1: Hay capaz que le podemos hacer, a ver si nos...
0: El Negrito Mayorga también, que andaba machucado el otro día, lo vi medio machucado.
1: Doña Coca, que también ahí nos enteramos que se estaba también saliendo de la gripe.
0: Sí,
1: Doña Coquita. Sí.
0: La calandria maipucina, se nos ha enfermado, ahí van. Hay que...
1: Ha sido para todo esto, ¿no?
0: Así que bueno, vamos... Alguna chacarera, dijo el... Era porfiado el otro.
1: Yo quiero escuchar también para dedicar también las trigueñas. Tenemos. También para dedicar ahí al grupo de Cuidarnos de Ataque, para la gente de Vista Flores, a los de Tunuyán, Bayuco. También dedicamos.
0: Lo vamos a dedicar también a la Bárbara González, que ella la canta.
1: Bárbara González. Con...
0: Así que...
1: Paso el numerito. Paso numerito. Sí, 261-4718-857 son para los mensajitos de WhatsApp o también para llamadas para que hablemos con nosotros aquí en el aire. 261-6816-274 o también nos puedes escuchar en www.comecuco.org.
0: Y así estamos.
1: Así es.
0: Como ORG.
1: O como ORG. Parando la ORG. Bien. Lo bueno que se me ha calmado un poco la tos. Ahora bueno, sí podemos...
0: El mate caliente.
1: El mate, sí.
0: El mate, hay que tomar toda la noche.
1: Y ahí te estoy dejando el mate, pero se está enfriando. Estamos acá concentrados, metidos...
0: Bueno, mientras me tomo el mate, escuchamos...
1: Escuchamos otra tonadita.

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0: Y aquí estamos de vuelta, sí señor. Estábamos escuchando esa tonada tan linda que la hace la Bárbara González y Jorge Lobo, ¿no? La trigueña. Oh,
2: qué bonita.
0: Qué hermosa tonada. Siempre la cantamos por ahí nosotros también. Pero ahí la ¿cómo se llama? La de batalla que tenemos. Que es la única que nos sale bien. Así que bueno. Y de algo que ya hice,
2: ¿no? No, obviamente. Claro, pues, hay que tomarse todo con humor.
0: Sí, pues. Si no, ¿qué hacemos? Es lo que me estaba diciendo recién usted, que estábamos peleando por la trigueña. ¿Qué es lo que es la trigueña?
2: Claro, yo, bueno, una mujer que come trigo, le digo yo, porque...
0: Así que bueno, son gases del oficio.
2: Bien, y volviendo a los saluditos, vamos a saludar un poco acá a la gente del grupo de Cuyanos al Ataque. Tenemos a Eduardo Miralle, Espinosa Juan, Esteban Vera, a Fernando Collado.
0: Ah, Fernandito Collado.
2: A Flaco Lescano. A ver, ¿quién más tenemos? Por aquí. Bueno, a ver. Carlitos Palma, Chiche García.
0: Chiche García está prendido también ahí a la radio.
2: También a Dani Gómez. Y bueno, Cruz Luján.
0: Ah, don Cruz, lo tuvimos el otro día acá, el hombre que habla, que hace recitados camperos ahí. Uh-huh.
2: También, saludito para él.
0: Y a mucha gente les ha gustado, así que en cualquier momento lo vamos a traer de vuelta. Lo que no, pasa obviamente, es que hace mucho frío ahora y...
2: No solamente van a pasar una vez, van a volver a pasar también. Pero tenemos mucho también de programa de Cuyanos al Ataque, así
0: claro,
2: que...
0: Claro, tendremos que hacer algún, como un voto, ¿veo? A ver quién quiere que venga a la radio.
2: Claro, ya lo vamos a empezar a dejar.
0: Muchos amigos que quieren venir a cantar.
2: Ya lo vamos a empezar a dejar en tu Facebook, para donde siguen el vivo. Ajá. Vamos a empezar a traer, vamos a dejar dos opciones para el otro próximo programa. No decir, bueno, traemos tanto. Y bueno, dejen el votito quien quiere que esté en el próximo programa o algo así.
0: Esto va a ser como un Gran Hermano, ¿vio?
2: Ajá.
0: Que votan para que lo saquen. Aquí lo vamos a votar para que vengan.
2: ¿No? Vamos a hacer una especie de placa.
0: Así que bueno.
2: Los nominados
0: de la semana van a ser eso.
2: Así, bueno. Bien, te dejo un numerito de vuelta.
0: Dale. Y ahí nos vamos con otra. ¿Alguna cueca?
2: Una cueca.
0: Bien,
2: te dejo numeritos. Número de WhatsApp: 12-1-47-18-857 o para llamadas 12-1-68-16-27-4.
0: Bien, ahí vamos a ir entonces con una tonada, una cueca,
2: ¿no? Una cueca.
0: Cueca gato y vamos a hacer una tonada también a la vez. ¿Ah?
2: Bien, dale.
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0: Y allí está la cortina musical, los Montaños.
1: Qué bonito.
0: Qué grandes amigos.
1: Qué guitarras.
0: No, guitarra fabulosa. Ahí está Coqui Migue. Bueno, y otros cantores, otros guitarristas más. Muy grandes amigos. Bueno, ya el papá de los muchachos Montaños ya no existe, pero quedó en el recuerdo de todos los cuyanos tumungatinos allá, ¿no? Uh-huh. Son de Tupungato. Están como los Álvarez también. Así que bueno, de a poquito vamos viendo, recuperando esa gran gente, ¿no? Cuyana, que muchas veces por acá, en la zona de Mendoza, pues no nos conocen mucho.
2: Claro, pero lo vamos a hacer conocer.
0: Lo vamos a hacer conocer y ya no se van a arrepentir, no se van a arrepentir de los cantores que hay en la zona del Valle Uco.
2: Nuestro cuyo.
0: Lo que es Tupungato, Tunidad, San Carlos. Ya vamos a tener oportunidad de hacer un día, si nos pudieran dar un espacio un día sábado en medio de día, capaz que los traigamos un día de a uno por uno.
2: Sí, ¿no? A un domingo.
0: A un domingo.
2: Mientras que, ahí, mientras en el asadito, ahí claro, estamos.
0: Así que bueno.
2: Y se acuerden de nosotros y nos manden un sándwich, en vez de un saludo.
0: Así que bueno.
2: Hablando de saludos, tengo saludos. Sí, señor. Tengo uno que dice: buenas noches, cuyanos al ataque. Desde San Martín les pido una tonada para los cuyanos del Caballito, que el 20 estaremos en esa hermosa peña. Familia Godoy. Señor, un gran saludo, sí, para allá.
0: ¿Cómo no gente? Le vamos a dar, no le vamos a reconocer una tonada a esa gente, ¿no?
2: Obviamente. Un saludo enorme para la gente de San Martín. Y tenemos otro que dice: hola, cuyanos desde Costa de Araujo. Los saludamos, hermoso programa. Nos vamos todos al Caballito, a la gran peña. Te doy un saludito para Mónica Güero y familia.
0: Bien ahí, bien ahí.
2: Está allá, Costa de Araujo, lo están escuchando. Un saludo enorme para allá.
0: Lástima que está tan lejos de acá, ¿no? Si no, un día de estos lo vamos y le damos un serenatón por aquí. Pero para volver después, ¿no?
2: Sí, ¿no?
0: Sí, porque ahí le cantan una serenata a uno y termina, no sé,
2: y
0: dónde.
2: Y tenía que cantarle a otro.
0: Así que bueno.
2: Y bueno, eso es lo bueno que tiene esto, ¿no? Que te atrae, que atrae a muchas personas.
0: Sí, sí, mucha gente buena. O sea, no quiero decir que todos los cuyanos somos buenos, pero yo no soy bueno. No, soy bueno para comer nomás, así que. Y bueno, de algo que se dice.
2: Y sí, obviamente.
0: Así es una vieja que se está riendo de ella misma nomás.
2: Bien, bueno, para dejarnos más saluditos, más mensajes. Mira, acá llegó otro mensajito que estábamos esperando. Hola, cuyanos al ataque. Un saludo de la República de Tunidad. Muy bueno el programa, por eso quiero felicitarlo. Podrá hacer una linda tonada para la patrona Laura. Un abrazo grandote.
0: Ay, me imagino que
2: Manuel Roja.
0: Manuel Roja.
2: Acá, mi hermano, escuchándonos de Tunuyán.
0: ¿Cómo que no le vamos a una tonada de esas que le gustan ahí a mi amigo?
2: Para la Cuyi.
0: Sí, así que bueno. Así que Patito va a tener que preparar dos tonadas.
2: Dos tonadas, sí, señor.
0: Sí, una para la gente de
2: San Martín.
0: De San Martín.
2: Y otro para
0: tres son. Y para la gente de Costa Araujo.
2: Costa Araujo.
0: Y para la gente de
2: Tunuyán.
0: De Corona de la Rosa. Así que.
2: Que el fin de semana pasado, sábado, jugó, que estábamos contando la otra vuelta de la escuelita de fútbol.
0: Ah, sí.
2: Que jugó una final. Llevó dos categorías. Ajá. Lamentablemente perdió las finales. Pero bueno, son como son niños. Tienen que aprender a ganar, a perder. Sí, una, sí. Pero bueno, es una linda experiencia. Como me estaba contando, la gente, los padres, la hinchada. Dice que fue un momento lindo. Lo que...

0: Hicieron lo que es la escuelita real amistad.
1: No todas las vueltas se gana. Siempre se pierde también.
0: Sí, obviamente.
1: Así que bueno.
0: Pero bueno, lo que se gana es siempre la experiencia y lo que se vive junto a los chicos, junto a los padres y los pades junto a sus niños.
1: Y las patadas en la canilla también.
0: Pero bueno, es un
1: yo nuevo... por eso nunca me gustó jugar la pelota.
0: No, a mí me encanta jugar la pelota.
1: No, me tocaban un día y lloraba yo hasta el año que viene también.
0: Pero bueno, felicitarlo por lo que ha logrado. También a mi hermano por formar esa gran escuelita que ha llegado muy lejos y ya. Así como ha ganado también títulos, campeonatos, bueno, también...
1: Estamos buscando padrino para esa escuela.
0: Sí, señor.
1: Puede ser que haya algún padrino por ahí que quiera hacer apadrinar esa escuelita. Hay gente, de acá de La Lepra, de Godoy Cruz.
0: Que tenga ese contacto.
1: Exactamente.
0: Sí, señor.
1: Así que bueno.
0: Bien, salen las tonaditas.
1: Entonces,
0: tonadas
1: vamos para... a tres tonadas.
0: Para San Martín...
1: Costa Araujo
0: y Corona Rosa, Tunidad.
1: Exactamente, ahí estamos.

0: Y allí estábamos escuchando esta tonada que cantó el dúo Salazar, una tonada de Juan Carrión, Satisfacción de mi vida.
1: Qué hermosa letra, estaba prestando la atención. Hermosa letra, tío.
0: Todo va por la letra, ¿no? Sí. Cuando uno escucha una tonada atentamente, usted va a ver que todo que se dedica o que se canta va dedicado a alguien.
1: Y siempre toca, siempre hay algo que, siempre hay una tonada que toca, ¿no?
0: Exactamente, sí, señor. Así que bueno. A la gente de San Martín, a la gente
1: Costa
0: de
1: Araujo, Costa Araujo. Ahí a mi cuñada Laura, también para ella fue desatonada.
0: Exactamente, sí, que queden contentos, porque si no.
1: Sí, porque si no, después cuando vamos por allá.
0: Porque creo que el sábado voy a ir para aquellos lados y si no le dedicamos nada, no me va a dar de comer, ahí vamos a tener
1: a no te vas a entrar, te va a largar el perro.
0: Así que bueno, pues son bravos los de Colonia del Arroz.
1: Sí, ¿no?
0: Sí. No, ahí enseguida nomás le.
1: De mis pagos,
0: yeah. No le pega, pero no lo hacen morir de hambre a uno.
1: Ah, por eso mi hermano está medio flaco.
0: Claro, pero sí. Vamos a ver si le pegamos unos.
1: ¿Cómo se llama? Se tenía que comer los dientes.
0: Vamos a ver si vamos y le pegamos un par de azotes con un pedazo de carne. Ya, sí. Bueno, ¿qué tiene? ¿Algún saludito por ahí?
1: No, todavía no me han llegado saluditos, pero puedo dejar un numerito.
0: Es que ahora están con el tema del partido,
1: ¿verdad? El partido, sí, claro. Señor. Ya juega Argentina con Islandia. Qué bueno. Pero nosotros acá, al frente,
0: firme,
1: con cuidarnos al ataque.
0: Firme como tapón de arena.
1: Bien, dejamos el numerito 261-4718-857 para los WhatsApp. O llamar 261-6816-274.
0: Mire que ya está quedando pocos minutos.
1: Ya estamos ya,
0: casi sí, ahí en el. En el estribo.
1: 14 minutos ya para las 10.
0: Ajá, así que bueno, vamos a ir saludando un poco a la gente, hablando de algo que por ahí, ¿de qué podemos hablar? De la peña que viene muy pronto, ¿no? Acá que estábamos recién, nos pasó Gustavito Claver.
1: Ajá.
0: Allá en el salón.
1: El Cavadito.
0: Exactamente, el Gavilán. Uh-huh. La familia González, hay una peña muy linda, dice allá, con la agrupación Huarpe.
1: Uh-huh. ¿Qué tal? Allá iremos.
0: Y sí, allá vamos a estar.
1: Allá iremos, sí, porque acá han dicho que quieren que vayamos.
0: Y sí, vamos a tener que ir.
1: No, quieren conocer, quieren conocer a los del Cuyano al ataque.
0: Una parte.
1: Así se empieza.
0: Y sí, y así se hacen conocidos todos.
1: Obviamente, se empieza abajo.
0: Así que bueno, allá vamos a estar, por aquí al lado. Y bueno, la gente de San Martín, ¿qué pasa que no hacen peña por allá también?
1: La gente de San Martín, rara que no hagan peña.
0: Sí, sea permanente. Tenemos el cabeza mayor allá, Ramoncito Soto.
1: Ah, Ramoncito
0: Soto. Claro, Ramoncito Soto de allá, así que no sé por qué no ha hecho una peña todavía.
1: Va a tener que organizar peña, ¿no?
0: Es que hace frío.
1: Sí, lo frío. El domingo estuvo lindo todo en la peña acá, el barrio de la Gloria. Pero después cambió el viento y se puso ya complicó un poco la cosa. Pero la gente igual disfrutó, bailó, comió, gritó, compartió. Porque esto es más lo que todo en las peñas, es compartir.
0: Y sí, compartir en familia.
1: Obviamente.
0: Exactamente, así que bueno, y le mandamos saludos también a... Le vamos a mandar saludos a la casa, porque cuando no lo van a
1: dejar... A la casa.
0: Sí, sí. A mi señora, a los niños.
1: A los niños.
0: Sí, porque mi señora es media San Juanina también.
1: Sí, ¿sí? Ahí a Hernán y a Niceli.
0: Su esposa. A la Romina y a Niceli.
1: A la Romina y a Niceli también.
0: Sí, que está estrenando casa. La felicitamos también.
1: La felicitamos también por su gran logro. Porque es un logro tener su techo propio.
0: Sí, sí. Así que bueno. Para todos ahí, un abrazo grandote de acá de Cuyanos al Ataque.
1: Bien, vamos con una tonada más.
0: Exacto, vamos con una tonada más. A ver.

siguiente vals, los tonadores de cuyo se la quieren dedicar para las señoras Santina, Teresa, Susana, Mari, Delicia y Lina.

0: bueno, ya estamos ya casi en el final.
1: En la recta final.
0: En la recta final del programa.
1: Sí, señor.
0: Así que bueno.
1: Un lindo programa. ¿Sí? Hemos escuchado tonadas, cueca,
0: gato, de todo hemos escuchado.
1: Hemos hablado a la peña, hemos saludado.
0: Lo hemos escuchado hasta que te ha visto Clavel.
1: Que no han ido también, saluditos para ellos, Gustavo Clavel, a Juan Carlos Álvarez, que no hayan venido, pero bueno, siempre van a estar.
0: Siempre están acá presentes, así que
1: señor.
0: No les quepa la menor duda.
1: Algún día nos va a tocar nosotros.
0: Sí, sí.
1: Vamos así a poder que venir por circunstancia de salud, o vaya a saber, pero bueno, ahora estamos acá cubriéndolos a ellos.
0: Exactamente, sí señor. Así que bueno, ya estamos casi en la última, en las últimas.
1: Ya estaban 7 minutitos ya para las 10.
0: Vamos a dejar en el aire una tonada muy bonita.
1: Que, ¿cuál?
0: Que hizo su autoría Chimiquero González, que se llama Cuyanos al se la vamos a dedicar a toda la gente esa que tiene sus seres queridos que son cantautores o que han tenido alguna experiencia cuyana, ¿no? Que uh-huh. Por ahí hay muchos y que ya no están.
1: No solamente en el canto, sino también en la danza.
0: Sí.
1: Así que todo lo que representa el arte cuyano.
0: Y aquella gente por ahí no hace falta que sea músico, que no cante. Por ahí como en las peñas, ¿ves? Va mucha gente a escuchar, a divertirse, a compartir la cuyanía, ¿no?
1: Y sí.
0: Así que bueno, que en la tonada Cuyano del Cielo hay muchos que nombra ahí en la tonada que no son cantores, uh-huh. Pero han sido amigos de...
1: Han sido defensores del
0: arte. Claro, exactamente. En esa época tenía la barra cuyana el Chimiquero. Sí, tenía muchos amigos que eran de acá de Mendoza, de Tunuyán, y le hacían barra al Chimica ahí por eso le decía la barra cuyana. Bueno, en esta tonada, ya que nos estamos yendo, la vamos a dejar en el aire, Cuyano en el Cielo. Uh-huh. Ahí vamos a poner a Anselmo de Mendoza.
1: Anselmo.
0: No lo nombran en esta tonada Anselmo, pero hagan cuenta de que está ahí. Y a este gran amigo también, Pichón Moyano.
1: Que forman parte también de los
0: del
1: grupo
0: Cuyano
1: de Cuyanos.
0: Sí, señor. Así que nos vamos yendo.
1: Nos vamos despidiendo.
0: Y nos vamos despidiendo hasta el martes, si Dios quiere.
1: Hasta el próximo martes.
0: Si no llueve. Si no llueve, ¿cierto?
1: Sí, tenemos que venir igual.
0: Claro. Y si no, tenemos que venir lo mismo.
1: Tenemos que venir igual.
0: Claro, así que
1: mojadito todo, vamos a estar acá.
0: Así que bueno.
1: El próximo martes, a partir de las 20 horas hasta las 22, estaremos acá con ustedes. Esto que es
0: Cuyanos al ataque. Buenas noches.
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Quito Domínguez un día se fue para el cielo. Dicen que allá Enrique Oviedo y Cacho Martín el Cuyano lo tomaron de la mano para rendirle tributo a don Juan de la Cruz Busto, también al Quito Zambrano. Y un recuerdo con respeto a don Anastasio Sánchez, Rodolfo Puente y don Nicolás Espejo.

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0: Diez veces y diez veces más saludo a las fuerzas de la madre tierra, en su abuela, en su abuelo. Diez veces más saludo a las fuerzas del agua, abuela agua, abuelo agua. Diez veces más saludo a la fuerza del fuego, fuego abuelo, fuego abuela. Diez veces más saludo a las fuerzas del viento, viento abuelo, viento abuela. Diez veces más saludo a todos los hermanos y a toda la gente. Mi nombre es Rancalé, Yanquinao es mi origen ancestral, el Malargüe es mi origen territorial. Démonos una pequeña palabra azul. Somos las cuatro fuerzas. La biodiversidad es la vida. Hermanas, hermanos, a levantarse, a despertar, a recordar. El tiempo es ahora.
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0: por otro lado, para nada son las medidas que nosotros estamos planteando que son necesarias para bajar los índices de letalidad que tienen justamente los procedimientos policiales, sobre todo para los niños, niñas y adolescentes de las barriadas populares, como justamente el convenio indica que son medidas que se tomarían.
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Arrancamos en la 89.3 Submarino Amarillo en Radio Comunitaria Cuyún. Esta propuesta de dos horitas de música que te acompañamos en la operación técnica Esteban Garay y quien les habla, Pabla Ochoa. Te estamos acompañando en este navegar de musiquita. El día de hoy, el viaje programado es la música de los Fabulosos Cadillac. Esta banda surgida en el año 84, una banda que tiene mucho que ver con mi niñez y mi proceso musical, el ska, el reggae. Y vamos a estar escuchando la voz de Andrés Calamaro, que fue productor del tercer disco de los Fabulosos Cadillac en el año 87, donde comienza a ser parte de Yo Te Avisé, el disco que ganó el disco de oro aquí en la Argentina. Y Andrés Calamaro va a ser un clásico que en su versión original los Cadillac habían grabado con Celia Cruz. Aquí la escuchamos por Andrés Calamaro, Vasos Vacíos, le da inicio a este Submarino Amarillo.

hermosa canción, Vasos Vacíos. La canción que agarramos la guitarra, hacemos un sol, un mi menor, un do y un re, y ya la estamos cantando. En este caso, en la voz de Andrés Calamaro, productor de Los Fabulosos Cadillacs, muy amigo de esta banda, que le dio corporalidad a una nueva performance de este clásico de Los Fabulosos Cadillacs. Banda que había comenzado a llamarse Cadillac 57 y luego al poco tiempo se cambió a lo que ya conocemos como Los Fabulosos Cadillacs. Ingresan en esta atmósfera Alina Gandini a hacer una versión de Basta de Llamarme Así, una canción hermosa de Vicentico, de aquellos primeros discos de Los Fabulosos Cadillacs, que escuchamos en la voz de Alina Gandini.

Alina Gandini, que se atrevió en esta versión de Basta de Llamarme Así meterle un fraseo del clásico de Paul McCartney que le escribiera al hijo de Lennon, a Julian, Hey You, ¿no? Y escuchábamos ahí en ese piano que acompaña la voz de Alina Gandini meterse la melodía de Paul McCartney en esta canción de Los Fabulosos Cadillacs, Basta de Llamarme Así. Ahora llega una cantante, integrante de la banda Mimi Maura de Puerto Rico, estamos hablando de Mirnalín Acevedo, que en el 87 comenzó sus pasos haciendo rock, heavy metal, se unió a la banda Alarma en el 92 y en ese mismo año conoce a Los Fabulosos Cadillacs por ser la banda telonera de Los Fabulosos Cadillacs. Vale recordar que yo conozco en el Estadio Obras a Mimi Maura siendo telonera de Fabulosos Cadillacs en aquellos recitales llamado Hola y Chao, que luego daría cuerpo a un CD doble con las grabaciones de esa presentación en vivo en Obras. Aquí escuchamos a la hermosa Mimi Maura con un clásico de Los Fabulosos Cadillacs, Siguiendo la Luna.

Estamos disfrutando de los clásicos de los Porotos Cadera, que en este caso Mimi Maura, siguiendo la luna. Qué hermosa canción, Esteban. La estamos disfrutando, estamos cantando. Y ahora llega una canción que la conocí por una vecina del barrio, allí en Moreno, con un grabador. Yo tenía solamente 9 años, 10, no más que eso. Y de repente escuché la palabra carajo, de una banda que se escuchaba en la radio, en aquellos aparatitos con antena y con una especie de injerto para poner también cassette, es decir, un radio grabador. Y ahí se escuchaba Mi novia se cayó en un pozo ciego, no veo un carajo. Aquí la escuchamos en la versión de Alina Gandini, Mi novia se cayó en un pozo ciego. A disfrutar.

En el año 97, los Cadillacs van a cambiar un poco el timón de su música. Va a ingresar Ariel Minimal, el guitarrista de Pez y cantante de Pez, a la banda, y le va a dar una nueva mixtura, y van a sacar un disco que se llamaba Los Fabulosos Calaveras. Incluso la banda pensó ya no llamarse como Cadillacs y que sean Los Fabulosos Calaveras. Esta experiencia no solamente va a dar algunos recitales de experimentación llamados Fabulosos Concierto Experimental, sino que sacarían dos discos, Fabulosos Calaveras, el que te estaba nombrando, y La Marcha del Golazo Solitario. De ese disco, donde podíamos ver diferentes performances, vamos a escuchar la versión de Mimi Maura de CJ, hermosa canción de Los Fabulosos Cadillacs, que disfrutamos en la voz de Mimi Maura en la 89.3.

DJ, qué linda canción, que conformaba el listado de canciones de la marcha de Golazo Solitario. En la nueva reedición de este disco incluirían una canción que había aparecido en el tributo de Sandro, que era Porque Yo Te Amo, que la vamos a ir escuchando en el transcurso del programa. Pero ahora llega señor Flavio, sí, el bajista de esta banda en su etapa solista, haciendo una canción que compuso para Los Fabulosos Cadillacs en esta misma época, en ese mismo disco. Vos sabés, esta hermosa canción de Flavio que escuchamos aquí en la 89.3.

de Vos Sabés, la canción de Los Fabulosos Cadillacs que apareció en la marcha de Golazo Solitario. Ahora vamos a escuchar una versión tanguera de Micción, Demasiada Presión, La Milonga. La escuchamos en 89.3. Espero que estés disfrutando este viajecito por las canciones de Los Fabulosos Cadillacs en sus diferentes performances. Y después vamos a escuchar a los Cadillacs interpretando canciones de otros artistas. Este es el viaje del día de hoy. Escuchamos en tango, Demasiada Presión, Milonga, Cadillacs.

medio arrabalero, camarada Esteban, cantando Demasiada Presión. Así que nos quedamos en la atmósfera del tango y vamos a escuchar desde aquí, desde Mendoza, Alter Tango haciendo Los Condenaditos, otra canción que aparece en La Marcha Golosa Solitario, que aquí escuchamos en la versión de Les Mendocines, que hacen esta versión tanguera, candombera, y que la escuchamos en este submarino amarillo de la Cuyum.

Allí por el 95 los Cadillac cambiarían un poco el rumbo de su música. El éxito de Matador, el éxito de Mal Bicho, harían cada vez más lejano esa frase que cantaban en una de sus canciones: yo quiero morirme tocando ska. ¿Se acuerda Esteban Garay que lo mencionaban? Bueno, acá ya estaban cambiando, ya estaban dándole un cambio de rumbo a su música. Y vamos a escuchar una versión de Mal Bicho realizada por su autor, por Flavio, junto a Ricardo Iorio en el disco Peso Argento. Hacen una versión muy poderosa de Mal Bicho. Disfrútela, Garay, porque yo sé que a usted le gusta. La escuchamos en 89.3.

y en esta misma sintonía poderosa de guitarras eléctricas que te perforan los huesos, vamos a escuchar a Catupecu Machu haciendo una versión de Manuel Santillán en León. Los Catupecu suenan en este submarino. ¿Estás disfrutando? Vos que estás sintonizando la 89.3, nosotros aquí sí. Aquí escuchábamos a Iorio y a Flavio haciendo Mal Bicho, y ahora llega Catupecu Machu, Manuel Santillán en León.

fuerza que tiene. Una canción que tenía mucho clima de los Fabulosos Cadillacs, de esos que hacían ska pero que ya estaban mutando, es Saco Azul, que aparece en Rey León, en ese disco donde podemos... Rey Azúcar, digo, porque me confundí con la película de Disney. Lo cierto es que los Fabulosos Cadillacs hacen Saco Azul con mucho aire de Beatles, y aquí vamos a escuchar una versión de la banda chilena Los Tres, que van a hacer Saco Azul, una performance distinta, similar a la original, pero que disfrutamos aquí en 89.3 para la Loli que está escuchando la radio. Los Tres, Saco Azul.

De su historia, los pericos, los fabulosos Kailas y los auténticos decadentes compartieron escenario, no solamente una fecha en conjunto, sino que subieron al escenario las tres bandas. Yo no pude entrar porque el valor de la entrada era bastante picante, pero estuve en las puertas del estadio de Deportivo Morón, allí en el distrito de Morón, en el conurbano bonaerense, a metros de la estación de ferrocarril de la línea Sarmiento. Y bajo la lluvia, con amigues y vecines, estuvimos escuchando a los Kailas, a los Pericos y a los Decadentes. Y fue tremendo escucharles juntos, haciendo Matador y otros clásicos, las tres bandas en conjunto. Un quilombo era. Pero aquí escuchamos a los Pericos haciendo una versión del satánico Dr. Cadillac. Escuchamos, disfrutamos el cierre de esta primera hora de la 89.3, Fabulosos Cadillacs, en la voz de los Pericos.

Y comenzando la segunda hora de Submarino Amarillo, vamos a ponerle un poco de Power, una banda muy amiga de los Fabulosos Cadillacs. 2 minutos, le regalamos esta canción a la Fer. 2 minutos, los Fabulosos Cadillacs haciendo Aeropuerto. A disfrutarlo.

Aeropuerto, los dos minutos y fabulosos Cadillacs. Y dos minutos va a invitar a Vicentico, el cantante de los Cadillacs, a hacer una versión de Contrabando de Amor. Dos minutos que sigue dándole este clima de punk con un poco de ska. Dos minutos, Contrabando de Amor junto a Vicentico. Y bueno, al final ahí escuchamos la melodía de Luca Prodan. Pero ahora escuchamos Contrabando de Amor.

0: Chiques.
1: ¿Está disfrutando Esteban Garay de dos minutos? Acá junto a Vicentico haciendo Contrabando de Amor. Pero dos minutos se va a subir con Mimi Maura, Sergio Rodman, Mimi Maura, a hacer Otra Mujer. Así que seguimos en esta misma sintonía. Dos minutos, Mimi Maura y Sergio Rodman, saxofonista de los Cadillacs. Lo escuchamos en este Submarino Amarillo de la 89.3.

regalamos esta canción a la Loli. Otra mujer llegará. Y ahora vamos a escuchar a León Gieco, que junto a los fabulosos Cadillac le regalan una canción a Palito Ortega diciéndole 14ito de contramano. Una fuerte crítica a Palito Ortega diciendo que había olvidado sus raíces y que ya hacía canciones para el sistema desde el Club del Clan hasta esos años. León Gieco, fabulosos Cadillacs, cartoncito de contramano.

Bueno, canción que le iban a dedicar León Gieco y los Cadillacs a Palito Ortega, porque había sido candidato para la estructura del menemismo en los 90, ¿no? Justo gobernador de Tucumán. Ahí escuchábamos a León Gieco, Fabulosos Cadillacs, Cantorcito de Contramano. Ahora llega una versión en vivo de un clásico de Papos Blues, Sucio y Desprolijo. Los Cadillacs, con Ariel Minimal en guitarra, van a hacer esta performance que a usted, sí, usted que está del otro lado de la consola, le va a gustar. Escuchamos Sucio y Desprolijo en vivo, los Fabulosos Cadillacs.

parece que no estaba tan claro que querían morirse tocando ska, ¿no, Esteban? Ahí estábamos escuchando una versión en vivo de los Papos Blues, Susy Desprolijo, los Fabulosos Cadillac. Y va a llegar ahora Desconfío de la Vida, donde Papo va a tocar junto a Vicentico y van a hacer esta canción que todos cantamos alguna vez, no sé por qué. Imaginé que estábamos unidos, un viejo blues. Sí, Desconfío de la Vida, Papo y Vicentico en Submarino Amarillo.

Y de esta canción, donde Papo está tocando el piano y Vicentico canta Desconfío de la vida, llega otra canción cantada por Vicentico, esta vez con Papo en guitarras, haciendo El sur de la ciudad. Tremenda canción, otra que te va a gustar a vos, sí, que estás del otro lado de la pecera, pero también vos que estás sintonizando el 89.3. Fabulosos Kairax, este clima de ska, de música latina, de reggae, pero también de rock. Vicentico, Papo, El sur de la ciudad.

los Vuelos a Cadillac han hecho demasiados covers de bandas que le gustaban, de música que le gustaban, y también de artistas que homenajearon, como a Sandro, como a Roberto Sánchez. Aquí escuchamos una canción que le dedicamos a otro Sánchez, a Enrique. Le vamos a regalar por ese palpitar o porque yo te amo, los Vuelos a Cadillac, aquí en la 89.3.

Ahí estábamos escuchando una canción clásica de Sandro por los fabulosos Cadillacs. Porque yo te amo por ese palpitar. Ahora llega una canción en donde los Cadillacs van queriendo abarcar otro mercado discográfico, y en aquellos años de los 90 van a ser Sopa de Caracol. ¿Vos te imaginabas que de toda esta performance rockera íbamos a escuchar a los Cadillacs haciendo Sopa de Caracol? Sí, me lo imaginaba, porque ellos dijeron que eran una banda de amigos de barrio y que querían tocar música. Querían morir tocando ska, pero también querían hacer música. Así que escuchamos a los fabulosos Cadillacs, Sopa de Caracol.

Estoy disfrutando del bajo que hace Flavio en este Sopa de Caracol. Me lo imagino a la Loli con las cuatro cuerdas haciendo lo que salpicaba Flavio en esta versión de Sopa de Caracol. Nos está escuchando, Loli del Rodeo. Deja de regalar canciones y después no te vas a hacer cargo. Le he regalado a usted canciones hoy y me estoy haciendo cargo. Vamos a regalarle una canción de los Furiosos Cadillacs, los primeros discos. Si usted veía historietas y leía historietas del Coyote y el Correcaminos, que luego también fue una serie animada, van a reconocer esta musiquita. Ya empezamos a ver la cabecita usted del otro lado de la pecera. Los Fabulosos Cadillacs, para usted, desde Rodeo, tus tostatrampas.

Me la imagino bailando y cantando a la Loli esta canción como estamos aquí. Y ahora vamos a escuchar una que usted la aprendió con el re, el sol y el la. Nada de la la y la fafa, sino que era los poderosos Cadillac, que van a interpretar una canción que conocimos por los Beatles, que es un clásico de la música soul. Twist y gritos, escuchándose aquí en este submarino amarillo. Le quiero ver con su guitarra, con los acordes que recién les canté y le tararíe, para que haga twist y gritos desde su casa de rodeo. Sí, a usted. Los poderosos Cadillac, twist y gritos.

más, tiene la misma tonalidad, se habrá notado de la canción que quiso popular Mimi Maura, y que son los Cadillacs, que en este caso no hacen Yo no lloro más como la estaba cantando, sino que eran Twist y Grito. Qué tardecita de compartida, me gusta compartir con amigues, y esta idea de, pese a la distancia, estar abrazándonos en canciones, en humoradas y en compartidas. Aquí va a llegar los Fabulosos Cadillacs haciendo una canción de los Beatles, de Paul McCartney y Lennon, que originalmente yo la conocí con un nombre en castellano. Vio que antes pronunciar en inglés es complicado, antes y ahora para mí. Entonces la voy a llamar como la conocí en castellano, Campo de Frutillas, Fabulosos Cadillacs haciendo este cover de los Beatles.

Ahí estamos escuchando a los Cadillacs. Recuerdo cuando fui al Estadio Obras a ver a los Cadillacs, hice pogo al estilo de ska. Es doblarse toda y tirar pataditas en un semicírculo. ¿Usted hizo pogo de ska, Esteban Garay? Y va como chocando en otra dimensión aérea. Muy distinto a los pogos de Divididos o un pogo de la renga, como han vivido los compañeros que han viajado a San Luis, por cierto. De los Fabulosos Cadillacs haciendo Beatles, ¿vos te imaginás haciendo a Vicentico el aleteo de pollo de Jagger? Bueno, acá llega una canción que los Fabulosos Cadillacs van a hacer de los Rolling Stones, que se llama justamente este cover como Te Extraño, o Te Extraño en realidad se llama, y le vamos a regalar a la Loli para que en Rodeo, con la otra Loli, con toda la camada de las pibis de Rodeo, bailen con aleteo de pollo este clásico interpretado por los Fabulosos Cadillacs, Te Extraño. Para vos.

Y ahora vamos a escuchar qué hermosa versión de los Rolling Stones por los fabulosos Cadillacs. Extraño. Vamos a escuchar justamente Revolution Rock, un cover que vamos a escuchar, salió en el disco El Ritmo Mundial, y aquí la vamos a disfrutar en la versión de los Cadillacs. No tuvo tanto éxito en otros ámbitos, pero en los primeros años de los Cadillacs, esta canción la cantábamos todos. Revolution Rock.

de shows. Sí, qué hermosa canción. Revolution Rock, que nos da la posibilidad de cerrar este submarino. Espero que hayas disfrutado como la Loli, como Juan Pablo, como Enrique, como Mariela, como vos que estás del otro lado sintonizando al 89.3 y que te vas a quedar ahí con esta radio comunitaria, esta radio con vos. Bueno, nos vamos a una canción de The Clash. ¿Te gustaba The Clash? Sí, me dice desde la operación técnica nuestro compañero Esteban Garay. Y acá también me la imagino a la Loli bailando. Esta sí me la imagino con un porrón y justamente bailando este clásico de The Clash, realizado por los fabulosos Cadillac, tema que elegimos para que le dé cierre a este submarino amarillo en la 89.3.

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0: por otro lado, para nada son las medidas que nosotros estamos planteando que son necesarias para bajar los índices de letalidad que tienen justamente los procedimientos policiales, sobre todo para los niños, niñas y adolescentes de las barriadas populares, como justamente el convenio indica que son medidas que se tomarían.
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0: y a veces más saludo a las fuerzas de la madre tierra, en su abuela, en su abuelo. Y a veces más saludo a las fuerzas del agua, abuela agua, abuelo agua. Y a veces más saludo a la fuerza del fuego, fuego abuelo, fuego abuela. Y a veces más saludo a las fuerzas del viento, viento abuelo, viento abuela. Y a veces más saludo a todos los hermanos y a toda la gente. Mi nombre es Rancalé, Yanquinao es mi origen ancestral, el Malargüe es mi origen territorial. Démonos una pequeña palabra azul. Somos las cuatro fuerzas. La biodiversidad es la vida. Hermanas, hermanos, a levantarse, a despertar, a recordar. El tiempo es ahora.
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0: 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Puede. 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
4: aunque hayan dificultades.
5: Vas jugando al tiro al blanco.
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1: Debemos
5: ayudarnos. Tratar a los demás como lo harías contigo.
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1: ¡Qué gran fiesta de colores!
2: Necesitamos cambiar la manera de ver la producción y el consumo de alimentos.
3: Si volvemos a comer lo que viene de la tierra.
4: En la Argentina, el precio de las verduras se encarece por la extensa cadena de comercialización que vincula a los pequeños productores de las verduras en los barrios. Por eso, es necesario generar otras maneras de acercar los productos del campo a las familias de la ciudad.
5: Por instinto, mi mamá, de bebé me dio la teta.
4: En Mendoza, hay experiencia de otras formas de comercializar verduras. Entrevistamos a Gisela Conti, integrante de la Unión de Trabajadores Sin Tierra de Jocolí, La Valle, cooperativa que produce y comercializa verduras frescas.
5: Me alimentó mi mamá naturaleza.
4: Gisela Conti nos cuenta cómo surgió la iniciativa comercialización del bolso de verduras durante la pandemia.
6: Es una iniciativa que está en un contexto total de pandemia, donde se comienza a especular con el tema de precios de alimentos, sobre todo muy marcado en el tema de verduras. Y es ahí que desde la cooperativa Tierra Campesina, quien es la que nuclea productores, se piensa en un bolsón solidario de verduras. Contamos con un precio justo, tenemos un precio que es incomparable a lo mejor a nivel departamental y también provincial, porque estábamos trabajando en eso. Es verdura fresca y son productos cooperativos, también es importante resaltar eso.
4: Gisela, ¿cuáles son las zonas que abarcan con la comercialización de bolsones?
6: Es un tipo de delivery lo que trabajamos. Se hace en todo el departamento de La Valle, tratamos de abarcar a todos los distritos, y hay un día que llegamos, cada 15 días, mejor dicho, que es en la ciudad de Mendoza, que es para que llegue también esta propuesta de verduras frescas para todos.
4: ¿Qué verduras contienen los bolsones?
6: Tenemos camote, los huevos también son de una productora de 3 de mayo, después tenemos productores de vergel, bueno, muy variadito, papa, bueno, la lechuga, es lo único a lo mejor que estaríamos comprando en feria, pero lo demás todo de producción local, de nuestros productores. Así que trabajan en gran parte también la agroecología, así que es un bolsón súper sano, a precio justo, porque no hay intermediario, lo venimos trabajando así, para que llegue productor a consumidor. Es una buena alternativa para hacerle frente de pasos a la crisis y a esta pandemia, es una buena opción. Y sumamos ese bolsón de 250, porque generalmente trabajamos con uno de 600 para Mendoza y para La Valle también, pero agregamos este de 250, que a lo mejor a veces los vecinos o las familias no llegan a ese bolsón más caro, también que es más económico, es gran parte de gran ayuda también.
4: Hemos escuchado a Gisela Conti, integrante de la cooperativa Unión de Trabajadores Sin Tierra de La Valle. Es importante la experiencia de comercialización de verduras frescas de la Unión de Trabajadores Sin Tierra de La Valle, porque es una alternativa de acortar distancia entre productores del campo y familias consumidoras de los barrios.
3: Voy al mercado y cultivo yo.
7: Si viene de la tierra,
3: tanta frescura multicolor.
4: Junto a la Vía Campesina afirmamos: sembrando soberanía alimentaria, solidaridad, cosechamos derecho y vida digna.
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0: Diez veces y diez veces más saludo a las fuerzas de la Madre Tierra, en su abuela, en su abuelo. Diez veces y diez veces más saludo a las fuerzas del agua, abuela agua, abuelo agua. Diez veces y diez veces más saludo a la fuerza del fuego, fuego abuelo, fuego abuela. Diez veces y diez veces más saludo a las fuerzas del viento, viento abuelo, viento abuela. Diez veces y diez veces más saludo a todos los hermanos y a toda la gente. Mi nombre es Rancalé, Yanquinao es mi origen ancestral, el Malargüe es mi origen territorial. Démonos una pequeña palabra azul. Somos las cuatro fuerzas. La biodiversidad es la vida. Hermanas, hermanos, a levantarse, a despertar, a recordar. El tiempo es ahora.
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Quiero hablarte, Pimpollo, y a solas, porque quiero, más que decirte cosas, mostrarme por adentro, Pimpollo de mi alma. Yo sé que tu silencio, más que palabras lindas, necesitan ejemplos. Si bien yo soy tu padre y eso me da derecho, sé que a tu edad no valen algunos argumentos, que sobran ciertas frases y hace falta el ejemplo. Por eso me conformo con que me creas sincero. Claro que yo debiera ser más amigo, tengo que estar más cerca tuyo, de vez en cuando al menos. Y sobre todo ahora, Pimpollo, en este tiempo en que tu sangre joven busca su derrotero y se te van los ojos al país de los sueños y se quedan tus manos para escribir recuerdos. Ahora que en mi alma también hay algo nuevo, algo que no quisiera decirte, que son celos. Porque sabrás, Pimpollo, que aunque no lo demuestre y aunque dé la impresión de estar solo en los pesos, me preocupan tus pasos y te sigo de lejos. Si supieras las noches que te pienso y te pienso. Lo hablamos con tu madre. La pobre, según veo, vive más el problema. Sufre tu crecimiento. Da vuelta con ustedes y lleva todo el peso de la casa. Yo a veces parezco un forastero. Y es que yo fui educado de otra forma, otro tiempo. Te mentiría si digo que no temo, si al no hallar las palabras muchas veces me muerdo y me trago las ganas de contarte mis miedos. Porque los hombres somos así, de carne y hueso. Pimpollo, somos luz y sombra al mismo tiempo. Llevamos en nosotros algo así como un fuego, una chispa secreta, madre de tanto incendio. Ustedes, las mujeres, en cambio, llevan dentro un manantial sagrado, y es que Dios mismo ha puesto en el cántaro tibio de sus hermosos cuerpos el agua de la vida, un grandioso misterio. Por eso es que te pido, o mejor, te recuerdo, la vida es un camino, tienes que recorrerlo. Acuérdate que abundan los entretenimientos. No juegues con la vida. Cuidado con el fuego. No quiero que te quedes mirando mis defectos, ni quiero que me busques en los rostros ajenos. Tienes que preocuparte de hallar un compañero que ya dejó a los suyos y viene hacia tu encuentro. Salí de vos. Te invito a que hagas un esfuerzo. Larga esos colibríes que hay en tus ojos nuevos y recorre horizontes. Andate hasta otros cielos. Conoce otros paisajes. Es tuyo el universo. Llenales de preguntas al río, al sol, al viento. Habla con los caminos. Te dirán lo que vieron. Son mis viejos amigos y te irán repitiendo. Los que buscan encuentran. No te apures que hay tiempo. Y es cierto, es mi experiencia, lo poquito que tengo, que le gané a la vida. Mira alrededor nuestro. Nada se hace de golpe. La dicha es un secreto. Hacer todas las cosas a su debido tiempo.
ya vas a ver, Pimpollo. Qué hermoso es todo eso. Tendrás ganas de darte, y es que podrás hacerlo, porque para ese entonces ya volverás sabiendo que el amor solamente, el amor da derechos. Pero el amor, Pimpollo, recordalo, no es ciego, tiene luz en los ojos y te sirve de espejo. Te toma de las manos y lo sientes adentro. Entrecerrá los ojos y estás tocando el cielo. Perdóname, Pimpollo. Me inspiro y me voy lejos. No sé si es el cariño o ya me siento viejo. Debía y no sabía cómo serte sincero. Ya ves, quise mostrarte cómo estás aquí adentro. Y ahora que ya dije lo que padezco y siento, quisiera regalarte dos cosas. Una, el riesgo de equivocarte. La otra, una frase, un secreto. Ama, ama y haz lo que quieras, Pimpollo.

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0: ¡Eso! Buenas noches para todos. Muchas gracias. Este es nuestro regalo de parte de Iván Bolívar y Chichi Montoya. Para usted, compañero. Seguimos, maestro.
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1: Muy buenos días a todas las audiencias que nos escuchan en esta mañana de hoy, en esta mañana de miércoles 10 de junio. Estamos comenzando un nuevo programa cuando pasan las 9 y 15 minutos de la mañana. Ya estamos al aire con Entre Mate y Mate, al aire de las comunitarias de la provincia de Mendoza y provincia de San Juan. ¿Quién les habla? Daniela Nievas, en compañía de don Juan Burba. ¿Cómo dice que le va?
2: ¿Cómo dice que le va? Buenos días para usted. Ay, me quedé fuera del aire, me parece. ¿Puede ser que esté fuera del aire? Ahí estoy al aire.
1: Está al aire.
2: Ah, no me escuchaba recién. Ah, hay un problema con este micrófono. ¿Sabe qué, Dani? Estíreme, me voy a cambiar al 2.
1: Se va a cambiar al 2.
2: Sí, porque estamos desde el otro día con problemas.
1: Cámbiese al 2, don Juan Burba. Ahí mientras se cambia hasta las 12 de...
2: A ver ahí. Ahí está. Ahora el 2 tiene otro problema distinto, pero lo vamos a ir solucionando, no se preocupe. Ahí va.
1: Justo y muy bien, así que debe ser algún problemita de su auricular o de...
2: Ah, bueno, puede ser, vio que tenemos... Bueno, ahí está, ahí capaz que... Bueno, ¿cómo dice que le va? Ahí está, ahí me escucho re fuerte ahora, Daniela. ¿Qué me hace? Ahí está. Bueno, qué desastre para empezar, discúlpenme. Tengo el mate a medio terminar, acá estoy.
1: Muy bien, ¿usted cómo anda?
2: Yo estoy muy bien porque le tengo dos buenas noticias.
1: Sí, ¿cuáles?
2: Una, que mañana empieza el Mundial.
1: Ah, bien.
2: Y que... programa. Vamos a... del Mundial que está en la página del Comecuco.
1: Muy bien.
2: Y la otra buena noticia es que el lunes que viene es feriado.
1: Esa.
2: Está muy bien.
1: ¿Por qué es feriado? Espere, ¿qué fecha estamos? Ah, no.
2: Ah, no sabe por qué es feriado. No. Le voy a contar.
1: ¿Por qué?
2: Hoy además es el Día de la Soberanía sobre la Isla Malvina. Sí. Hoy, que no es feriado, pero es hoy.
1: Sí.
2: 10 de junio.
1: Eso sí.
2: Y el 15 de junio, el lunes que viene, jugamos el martes.
1: Sí.
2: Que es lo más importante para mí, el partido del martes contra Argelia. Que, Argelia que juega hoy a puerta cerrada, ya le voy a contar. Jugamos el martes. No, ¿qué le voy a decir? Ah, el lunes, porque el 17, que es el miércoles, pero se pasa para el lunes, el feriado, es el día de Martín Miguel de Güemes.
1: Ah, por Güemes.
2: Claro, porque el 20 también es feriado.
1: Sí, por el Día de la Bandera.
2: Pero cae sábado.
1: Ah,
2: vio todo lo... ¿Cuántos factos que le tiré?
1: Ah,
2: ahora que están de moda los factos.
1: Mire esto.
2: ¡Up! Se me va el micrófono.
1: Pero pruebes el 3. ¿Por qué decía que...? Porque yo lo escuchaba bien. Me parece que era una cuestión más.
2: Después la otra vez se quejaron de que quedó mal grabado. ¿Se acuerda usted? Se me quejó.
1: Ah, bueno. No sé por qué no se pone en el micrófono número 1. Escúcheme.
2: Porque soy el number 1. No, porque estaba la compu acá. Ahora me traje la notebook. Pero bueno, sí, pues así. Sí, dame mudo si quieren seguir.
1: Ahí vamos a ver cómo salen las grabaciones. Vamos a
2: las grabaciones. Total, que si no salgo yo en las grabaciones, mire, qué importante. Bueno, ¿qué más le voy a decir? Que sí, que estamos bien, porque a mí el Mundial me motiva, me ponen una onda especial, así que...
1: ¿Ganamos el Mundial otra vez?
2: Me gustaría. Acá la guada me aclara que se escucha bien en los dos micrófonos. Gracias, hija, por estar ahí atenta del otro lado de la radio.
1: Muy bien, la guada ahí escuchándonos. Bien,
2: gracias, guay. Bueno, un saludo grande. Sí, estoy contento con el Mundial, me gusta el Mundial, me pone contento, me pone eufórico, me gusta ir siguiendo los grupos, los resultados, los jugadores, las historias de los Mundiales anteriores. ¿Usted sabía, por ejemplo, le tiro una, así que no está todavía en la capa, que lo ponemos en la página del Comecuco? Hubo un jugador holandés en el Mundial del 78 que se lesionó en el primer partido, un defensor.
1: Ajá.
2: Y el tipo era medio periodista, entonces ¿qué hizo?
1: Medio periodista.
2: Sí, ¿qué hizo? Se fue a la Plaza de Mayo a ver a las madres que estaban haciendo las rondas en esa época. Ah. Cuando todo el mundo estaba en la euforia mundialista, las madres estaban buscando a sus hijos.
1: Sí.
2: En pleno Mundial del 78, dictadura militar en Argentina, cívico-militar en Argentina. Bueno, y el tipo llevó un montón de noticias a Holanda sobre lo que estaba pasando y sobre las madres de Plaza de Mayo en pleno Mundial. Mira. De hecho, ese seleccionado holandés del Mundial del 78 casi no viene a jugar el Mundial a modo de protesta porque en el país donde se jugaba el Mundial había una dictadura.
1: Mirá.
2: Después decidieron venir justamente para poder visibilizar. Y este jugador, este defensor, un central, con otro hicieron un poco esta suerte de cobertura periodística, lo digo entre comillas, porque el tipo era futbolista. Se iba en bici donde concentraba Holanda a la Plaza de Mayo, y como nadie lo conocía, porque un defensor holandés, no vamos a ubicarlo, uno ubica al jugador del equipo de uno, ¿no?
1: Claro.
2: A los más famosos. Y el tipo se acordó, las cosas. Así. Mire, que todas esas cosas de los mundiales me gustan.
1: ¿Y esa nota, por ejemplo, la vamos a encontrar en la página del Comecuco pronto? ¿O ya está?
2: Sí, ahora ya que lo dije, me la voy a tener que escribir. me ha puesto en un compromiso, Daniel, usted. Las de hoy no, las que están hoy le voy a leer algunas a la gente que está del otro lado para que se enganche con la sección que se llama El Mundial Más Mundial de la Historia Mundial.
1: ¡Qué bien!
2: Se llama así porque es verdad lo que dice ahí.
1: ¿Sí?
2: Porque es la primera vez que juegan 48 selecciones en el Mundial.
1: Mirá vos.
2: ¿Has visto? Después le puedo contar un poco de eso. Sí. ¿Usted sabe que el primer mundial lo jugaron solo 13 seleccionados?
1: 13.
2: Sí.
1: Y mire usted. No, yo no sé nada, solamente de la selección argentina y hasta ahí nomás.
2: Claro, si por eso con usted y con el Fran no puedo hablar de fútbol.
1: Por supuesto,
2: no sé qué va a hacer este mes, Dios mío.
1: Escúcheme.
2: Ya voy a inventar algo.
1: La podemos hacer parte a Inés Binder de Radio Libre, que tanto le gusta y que sabe un montón también. La vamos a sumar al entre mate mate para que se arme alguna columnita.
2: Sí, ya le voy a contar la historia de la nueva sección del Mundial, porque no estoy contando los orígenes. Ahora enséguele cuenta.
1: Muy bien.
2: ¿Qué tengo que decirle ahora? Los contactos, todo el tiempo, ¿qué quiere que haga?
1: Lo que tenga más a mano, lo que usted quiera.
2: 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Y puede mensajear a mi teléfono al 1215-516-029. O a su habitual teléfono de su habitual radio, de su habitual comunidad, ahí en el Valle de Uco, La Sin Dueño, en Potrerillo de la Leñera, en el Gran Mendoza, La Cuyum, y en el norte acá de La Valle y Las Heras, La Tierra Campesina. Y en el sur de San Juan, la Radio Comunitaria Campesina de Lencón. A cualquiera de esos teléfonos que usted ya tiene agendado, le puede mandar un mensaje que nos va a llegar ese mensaje. Y además, por supuesto, nos puede seguir en cada una de las redes sociales de las radios. Y, por supuesto, ahí le pedimos ahí el me gusta para las redes sociales del Come Cuco, que estamos ahí dándole un poco más de manija.
1: Muy bien, entonces ahora te comentamos el estado del tiempo para este día de hoy, 10 de junio. Nos vamos a la zona de Potrerillo, desde allá Radio Comunitaria La Leñera, que ya deben estar en sintonía les compañeros por allá, con una temperatura actual de 2 grados centígrados, así que mamadera que está frío.
2: ¡Qué cruel!
1: Pero la mínima de dos grados bajo cero.
2: ¡No!
1: Así que, mire.
2: Para mí que hizo frío allá.
1: Sí. La máxima va a ser de 5 grados, así que como que no.
2: No, ya venía. Por suerte le di buenas noticias hace un rato yo a usted.
1: La humedad del 55%, el viento calmo. Por la mañana lluvias y nevadas, por la tarde también en la zona de Potrerillo lluvias y nevadas durante el día de hoy. El sol salió a las 8:36, se va a esconder a las 6:37 de la tarde.
2: Muy bien, nos vamos para el lado de Tupungato y todo el Valle de Uco, donde nos escuchás a través de Radio Sin Dueño en el 97.1 de aquel aire, de aquellos éter. En el Tupungato está nublado ahora y la temperatura es de 8 grados centígrados. La mínima fue de 3, no estuvo tan áspero. Y la máxima que esperan para hoy será de 12 grados centígrados. Hay probabilidades de precipitaciones en la siesta tupungatina. Así que con 11 grados y probabilidad de precipitación en la siesta tupungatina, a mí lo único que se me ocurre es meterme abajo la frazada en Tupungato.
1: No, pidan más.
2: No sé si la gente de Tupungato lo podrá hacer, pero a mí se me ocurre que puede ser algo así, un buen plan. La humedad actual en Tupungato es del 68%, el viento corre a 10 kilómetros por hora. El sol en Tupungato salió a las 8:36 y se va a esconder a las 18:35. O sea que el día de hoy en Tupungato, Dani, dura 9 horas con 59 minutos. No llega a las 10 horas. Así que bueno, pero ya esto lo vamos a revertir a partir del 21 de junio, no se preocupe.
1: Bueno, eso espero. Nos vamos al Gran Mendoza. Desde allí nos escuchan a través de Radio Cuyum, la 89.3. La temperatura actual es de 7,7 grados, la humedad del 90%, viento sudoeste a 8 kilómetros por hora, la mínima de 7 grados y la máxima será de 15 grados para este día de hoy. Por la mañana neblina, por la tarde llovizna y por la noche parcialmente nublado. El sol salió a las 8:34 de la mañana y se va a esconder a las 18:35 de la tarde.
2: Muy bien, nos venimos para estos pagos de los cuales hoy está emitiéndose Entre Mate y Mate, que estamos en el departamento de La Valle y aquí hacen 9 grados centígrados, el cielo está parcialmente nublado, la mínima fue de 5 y la máxima será de 17, bastante amable la siesta con 17 grados. Con el cielo parcialmente nublado. La humedad actual es del 88%. El viento corre a 8 kilómetros por hora. El sol salió a las 8:33 y se va a esconder a las 18:35. Fíjese lo que le decía, que acá, porque Tupungato es el lugar más al sur de Entre Mate y Mate, acá el día va a durar 10 horas con 2 minutos. Cuando en Tupungato el día va a durar 9 horas con 59 minutos. ¿Vio? Qué loco.
1: Qué bien.
2: ¿Qué es eso?
1: Es lo que hay.
2: Sí, es lo
1: además,
2: que hay.
1: No podemos hacer más nada.
2: Así es.
1: Sabe que no puedo cargar el estado del tiempo para San Juan.
2: Pero
1: no
2: sé si usted la tiene. Si me lo permite, mire, me voy para San Juan, que a mí me encanta irme para San Juan. Yo todas las mañanas me voy un ratito a San Juan cuando escucho el Rastrojero Diesel, para la gente que nos está escuchando a través de Radio Tierra Campesina, el programa de la primera mañana de Radio La Lechuza que se retransmite acá en La Valle. Y cada vez que puedo irme para el Encón, también me voy para el Encón. 7 grados en el sur sanjuanino, Dani, en este momento, el cielo parcialmente nublados, la máxima esperada para hoy será de 15 grados, va a estar parcialmente nublado a lo largo del día, sin probabilidades de precipitaciones. La humedad sanjuanina es del 80%, el viento corre a 13 kilómetros por hora. El sol salió a las 8:29 y se va a esconder a las 18:37. Mire usted, 10 horas con 8 minutos.
1: Muy bien.
2: ¿Qué tal? Son los que más horas de luz van a ahí tener está en San Juan.
1: Y bueno. Que la aproveche.
2: Que la aproveche, exactamente. Que hagan
1: no podemos
2: cosas
1: ir para allá.
2: Que se pongan guapos, que se pongan guapos. Ahí va.
1: Muy bien, Juan Burba, ¿le parece que nos vamos a un corte musical?
2: Me re parece, ¿parece? Y no vamos parece rápido después con la garrafa cuando hablamos, ¿le parece?
1: Sí, 28 minutos pasan de las 9 ya.
2: ¿Qué le parece? La gente está con la garrafa al hombre esperando para dónde tiene que ir.

0: madruga.
1: Se ha puesto culana Daniela hoy para arrancar. Me gusta. Escúcheme.
2: ¿Quién escucha?
1: La garrafa en tu barrio. Vamos a ir con la garrafa en tu barrio porque la gente, como le decía, está con la garrafa al hombro. Ya la cargó en la parrilla de la bici y dice, ¿para dónde arranco? Bueno, ahora le vamos a contar para dónde arranco. Si usted está en Maipú y es del distrito de Fray Luis Beltrán, se tiene que ir a la Escuela República del Ecuador en ruta provincial 50 a las 9:30. O sea, ya, salga corriendo para la Escuela República del Ecuador en Fray Luis Beltrán. Pero si es de San Roque, tiene tiempo, se puede tomar uno o dos mates más, porque en San Roque va a estar en la subcomisaría de San Roque, en la ruta provincial 50 y Miguel Gutiérrez a las 10:30. Después va a estar en el barrio La Sarita, en el espacio verde del barrio a las 11, y después en la cancha de fútbol del barrio Santa Rita a las 12. Todo esto que te contaba recién en San Roque, departamento de Maipú.
2: Muy bien, Maipú, entonces nos vamos a San Carlos, va a estar en Chilecito, en la Plaza Distrital, a partir de las 10 de la mañana. A las 10 y media va a estar en Chilecito, en el Carril Nacional y Calle Puerta, a las 11 y media en Tres Esquinas, en el barrio Callasco, y a las 12 va a estar en Tres de Esquina, en Calle Libertad y Las Rosas.
1: ¿Usted sabe que le dije mal recién?
2: Usted sabe que me parecía, pero bueno, digo, capaz que está... No sé.
1: Le tengo que pedir perdón a la gente de Maipú porque abrí mal la garrafa en el barrio de la semana pasada. Entonces, voy de nuevo para que la gente de Maipú no es pobre, la gente capaz que ya salió con la garrafa al hombro.
2: Espere, señores, no se vaya.
1: No se vaya. ¿Usted se fue para San Carlos recién?
2: Yo me fui para San Carlos, arribita está Maipú.
1: Claro, no, espere, estoy perdido, mire, estamos haciendo cualquiera. No está... ¿Usted se fue para San Carlos y qué le contó a la gente de San Carlos?
2: Que va a estar en Chilecito.
1: No,
2: en
1: también le pifió, estamos buenísimos los dos.
2: Bueno, espere, ¿a dónde estamos?
1: A ver, ¿usted qué abrió?
2: ¿Dónde estamos metido?
1: Yo tengo acá miércoles 10.
2: Miércoles 10.
1: De la página del Comecuco. Pero acá San Carlos, miércoles 10, en la página del Comecuco, me dice que va a estar en calle Castillo.
2: No, ¿qué está viendo?
1: Estoy viendo la página del Comecuco.
2: Se nos hizo un lío con la gallafa. ¿Hemos abierto qué?
1: No, mire, estoy haciendo, soy yo. Si me tengo, ¿qué hago? ¿Me vuelvo a la casa?
2: ¿Es usted?
1: Sí, soy yo. Quédese ahí. Bueno, está bien. A ver si la gente me putea por teléfono. Mándeme un mensaje diciéndome que estoy haciendo cualquiera. Yo, ahora sí.
2: Yo le digo a la gente... Ahí está. ¿Le encontró? Si no, sí. Le digo a la gente dónde tiene que ir en Maipú.
1: Sí, no. Vamos, Maipú. Escúcheme. Usted que está ahí en Fray Luis Beltrán, que es en su casa. O agarre el auto y va a hacer Coquimbito. Ahora sí. Vamos. Barrio San Francisco de Coquimbito a 9:30 en la cancha de fútbol. A las 10 en el barrio Pichone, en el espacio verde del barrio que está en Rodríguez Peña, lateral norte, a las 10. Después, estos dos que te dije en Coquimbito, Maipú. Y ahora te vas a Colonia Bombal, también departamento de Maipú, en la Asociación de la Colectividad Boliviana, en la calle Don Bosco. Eso va a ser a las 11. Y cierra Maipú a las 12 con San Martín e Hipólito Yrigoyen en la... En la Colonia Bombal, como le decía recién. Acá ya está la gente de Entre Mate y Mate, como dicen los jóvenes ahora, me están sobeando por el grupo y está muy bien, además, me lo recontra merezco.
2: Muy bien, nos vamos a Luján, va a estar en Perdriel, en el barrio Renacer del Plata, en el espacio de equipamiento, a partir de las 9:30. A las 10:30 va a estar en el barrio Viña Costa Flores, en Manzana de Casa 9. Y a las 11 va a estar también en Pedriel, en el barrio Bellavista, en el Salón Eugenio Matar, al 4617.
1: Nos vamos para Guaymallén porque va a estar en la primavera, está estando en la primavera 9:30 en Ruta 20 Callejón San Francisco, a la primavera Guaymallén. Y después tres puntos en Los Corralitos. Primero a las 10:30 en Adrover 1152. Después se va a Los Olivos Norte en el Zoom, calle 12 de octubre sin número, a las 11:30. Y cierra en Los Corralitos Guaymallén en el barrio Craft. Cancha de fútbol del barrio, Manzana B, Casa 28, a las 12:30.
2: Y nos vamos, ahora nos vamos a Tunuyán. Allí en Tunuyán va a estar a partir de las 10 de la mañana en Vista Flores, en el barrio San Cayetano, en la plaza, en la calle Blanca sin número. A las 11 y media en Puente del Río, en el barrio 26 de Enero, en Belgrano sin número. Y a las 12:30 va a estar en la ciudad, en el área departamental de salud, en la Salde 541.
1: Ahí va, muy bien, entonces, acá, hasta aquí entonces, los puntos del aire de Entre Mate y Mate en los que va a estar la garrafa en tu barrio en el día de la fecha.

0: Dani, yo no la escucho a usted y a mí sí me escucho. Ahí está. Ahora sí
1: la escucho. Jodiendo el cable.
0: Ve que parece. Tenemos un problema.
1: Parece.
0: Nos ha engualichado Juan Pablo Gaya, creo yo.
1: ¿Usted dice que él tiene la culpa?
0: Porque siempre cuando él le hace, manda un mensaje, le pasa algo a los cables.
1: Sí, él tiene toda la culpa.
0: Sí,
1: yo echemos la culpa a alguien más.
0: Sí, yo estoy con ganas de contratar un termo inalámbrico que pueda tener...
1: ¿Un termo inalámbrico?
0: Sí, que tenga el agua, que vea, sea inalámbrica el agua.
1: Ah, bueno, pues, bueno, algo puede así. Ser.
0: No sé, sí, para que deje de joder con los cables.
1: Nos vamos a contarle lo que tenemos preparado para este programa del día de hoy. Y te contamos que vamos a estar entrevistando a Ceferino Gómez, el Cefe Gómez, cantautor lavallino, que vamos a estar charlando con él sobre haciendo una especie de homenaje al Indio Solari, que como ya la mayoría de nuestra audiencia sabe y también se estuvo recordando acá en este programa de Entre Mate y Mate el lunes en el programa de la que realizaron los compañeros de La Leñera, vamos a estar charlando sobre el Indio y bueno, en referencia a este ícono, este referente nacional y mundial que nos ha dejado hace pocos días.
0: Creo que se va a estar hablando largo y tendido del Indio, así que muy interesante porque yo no puedo decir que soy ricotero así como el más fiel estilo ricotero, siempre escuché Los Redondos, me gustaron mucho, pero uno con estos hechos, digamos, que son tristes, pero que bueno, que también ponen al Indio y a la banda y a todo su proyecto musical en un lugar, te empezás a enterar de cosas que no sabías, viste, que a lo mejor, o un dato viejo que no tenía, así que se pone lindo en ese sentido. Bueno, vamos a volver sobre el tema vuelcos cloacales, Daniela. Algún día queremos dejar de hablar de esto, pero no nos dejan.
1: Pero no podemos.
0: Se descubrió entre comillas, porque parece que viene de hace mucho, un nuevo punto donde se están realizando vuelcos cloacales muy graves, de mucha hectárea, un punto que está dando ahí en la triple frontera entre Maipú, Guaymallén y La Valle. Vamos a volver a tener al aire a Marcos Neirotti de la Fundación Fiscalía Ciudadana, que además también es vecino de Los Corralitos, que nos va a estar contando. Él nos adelantó algo la última vez que charlamos con él. Nos va a estar contando un poco de qué trata este, lo pongo entre comillas, descubrimiento de nuevos vertidos cloacales, que por supuesto están generando quilombo ambiental importantísimo y de los cuales la provincia parece que se estaba haciéndola mirando por otro lado. Así que vamos a ver qué nos cuenta Marcos Neirotti respecto de esto.
1: Vamos a estar hablando con la directora de turismo del departamento de La Valle, Marita Rodríguez, que nos va a estar contando sobre que el departamento será sede de la fiesta provincial del Ebanero el próximo 12 y 13 de junio. Nos va a estar contando Marita todo lo que habrá. Más de 19 están con productos de almazaras y bueno, muchas otras cuestiones más que tienen que ver con esta fiesta tan importante.
0: Qué rico. ¿Le gusta la aceituna, Daniela, usted?
1: Sí.
0: Le tengo que traer, no le he traído. No le he traído. Le voy a traer de mis nuevas creaciones. Bueno, pero me voy a resarcir un día de esto, no se preocupe. Negras y verdes tengo. Negras y verdes, así que sí, le voy a hacer probar si le gusta. Bueno, y el aceite de oliva, que es tan rico. Aceite de oliva no hago, aclaro. No, aceite de oliva no, me encantaría hacer aceite de oliva, pero es mucho más complejo el proceso para hacer aceite de oliva, pero me gustaría. Bueno, y nos vamos a ir a Estados Unidos, Dani.
1: No me digas.
0: Claro, ¿por qué? Porque
1: tan lejos
0: no vamos a ir. No, ojalá pudiéramos ir nosotros, no vamos a ir nosotros, pero vamos a traer a un amigo que está en Estados Unidos, está en Kansas. ¿Estará cansado? Ya me va a llegar un mensaje con el chiste que acabo de hacer. Estamos hablando de Sergio El Tano Robles, periodista deportivo, amigo de esta casa. Él está realizando, junto a otros colegas también, para otro medio, para el medio al cual él trabaja, que es lo que es la cobertura del Mundial de Fútbol. Pero ha tenido la amabilidad de dedicarle unos minutos a este programa, a Entre Mate y Mate. Así que vamos a estar hablando con el Tanito Robles desde Estados Unidos. Ayer estuvo realizando la cobertura del partido contra... contra Islandia, que pudimos ganar ayer 3-0, la última disputa amistosa previa al inicio del Mundial del seleccionado nacional. Así que vamos a estar analizando un poco quizás ese partido, y sobre todo cómo está Estados Unidos, qué está pasando, qué están viviendo quienes están allí en virtud de la cobertura del Mundial de Fútbol, este evento tan importante a nivel planetario. Así que vamos a estar charlando con el Tan un ratito, más tirando al medio.

0: trabajadora de la cooperativa que recordó, bueno, toda esta trayectoria.
1: Escúcheme, ¿de qué sí. le dije? Que me iba a llegar un mensaje.
0: Sí.
1: Justo los microcortes, los problemas que tenemos con los cables, no aparecen cuando tienen que aparecer. Juan Pablo Gallo escuchó mi chiste de Kansas y dice que el streaming es a prueba de todo.
0: Bueno, es que me parece que acomodamos el
1: parece que acomodamos
0: los cables, porque se cortó al principio el mío y ya después no se ha cortado.
1: Está saliendo todo bien. Bueno, está monitoreando la Dani.
0: Eso es lo importante, Juan Pablo Gallá, que salga todo bien a pesar de los chistes malos de Juan Burba.
1: Son malos, porque después no son los chistes, no son malos, ustedes son los malos. El otro día estaba la Sin Dueño al aire.
0: Sí.
1: Viernes pasado.
0: Sí.
1: Se muere el Indio Solari.
0: Sí.
1: Les mando y les digo, che, se murió el Indio Solari. Uy, nos llegó una noticia. Por supuesto, se compugieron, porque aparte es gente que sabe de buena música. Bueno, sí. vamos a chequear. No, le digo, si le estoy diciendo que se murió el Indio Solari, está chequeado. Claro.
0: No sería una fuente confiable.
1: Parece que no sería una fuente confiable. En fin, nada, está bien lo que hicieron, porque había que, cuando te llega algo así, uno te deja medio cruzado, entonces tenés que chequearlo bien. Bueno, muy bien. Todo esto y mucho más entre mate y mate.

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0: mañana.
1: A ver, ahí estás, Dani. Sí, ahora sí se te escucha. Sí.
0: 4 minutos pasan de las 10 de la mañana. Continuamos en este Entre Mate y Mate. Y vamos con un entrevistado porque damos continuidad a lo que ya venimos charlando de hace rato en este Entre Mate y Mate con respecto a los derrames cloacales.
1: Esperamos algún día tener que dejar de hablar de esto porque la solución llegue de manera definitiva, pero no solamente la solución no llega a los problemas que ya se venían conociendo y ya se venían viendo, sino que aparecen o se descubren, vamos a ponerlo así, nuestro entrevistado nos lo va a aclarar, nuevas situaciones de irregularidades respecto a los derrames cloacales. Hace unos días hablábamos con Marcos Negrotti de la organización de la ONG Fiscalía Ciudadana. Él nos contaba y charlábamos, analizábamos un poco lo que tenía que ver con la imputación de Humberto Mingorance y demás funcionarios respecto a lo que estaba pasando en Corralitos, Puente de Hierro. Pero en ese momento Marco nos dijo, estamos atrás de otro dato que nos han alcanzado, pero no, en ese momento todavía no estaba confirmado, no lo podía contar. Pero ahora sí se ha confirmado y por eso lo hemos vuelto a convocar a Marcos para charlar al respecto de una situación que a primera vista es gravísima, y bueno, él nos va a dar el detalle. Marco, bienvenido de nuevamente entre Mate y Mate, un placer acá la Daniela y Juan.
2: ¿Cómo estás? Gracias por la llamada y por la introducción.
1: No, gracias a vos por el tiempo, pero sobre todo gracias por dar a conocer este tipo de cuestiones. Contanos cómo se ha ido dando.
2: Mirá, el día 25 o 26 de mayo, hace 2 semanas, nos llegó un correo con una denuncia anónima de un vuelco que nosotros desconocíamos. El día viernes 29 de mayo lo fuimos a verificar y la verdad que no podíamos creer lo que estábamos viendo. Para que la gente se pueda tratar de ubicar, si ustedes ubican el desastre ambiental que hay en la esquina de 2 de mayo y Severo del Castillo de Corralitos por el líquido cloacal, El lugar nuevo que hemos encontrado está en línea recta a unos 9 kilómetros hacia el este. Eso es límite entre Guaymallén, La Valle y Maipú. Uh-huh. Pero las coordenadas geográficas ya es Maipú de eso. Es sobre la calle Los Pinos, 6 kilómetros al este de Severo del Castillo. Lo que nos encontramos ahí, para que la gente que escucha lo trate de entender, es la cañería madre que va hacia Paramillo, la planta de tratamiento donde van el líquido cloacal de casi 1 millón de personas. Es una cañería madre que tiene unos 80 años y tiene el diámetro del ancho de un auto, la cañería.
1: O sea, podría circular un auto por dentro, digamos, para que nos demos una idea.
2: Lo que pasa es que las paredes son muy gruesas, son de cemento. Uh-huh. ¿Cuál es el tema? Descubrimos que hay una boca de inspección con una conexión clandestina instalada por Aguas Mendocina. Es un caño de PVC de 50 centímetros de diámetro. Y este vuelco, por fotos satelitales, ya lleva al menos 8 años. Y se ha formado una laguna de líquido cloacal que, según fotos satelitales, llega más o menos la mancha de contaminación a 40 hectáreas. Todo ahí está muerto, todo está muerto. Uh-huh. Un agravante que es que esto no son tierras fiscales, sino que es una propiedad privada. No sabemos si hay un arreglo de palabra, un convenio privado, pero por más que haya un convenio privado, esto viola leyes provinciales, nacionales y tratados internacionales, porque el líquido no tiene ningún tratamiento y no hay geomembrana que proteja de que este líquido después se vaya a las napas. Uh-huh. Y déjame decirte una cosa más, el agravante de esto es que la mancha de contaminación del lugar está a 300 metros de una de las lagunas del humedal Sistema Leyes Tulumaya, así se llama, humedal Sistema Leyes Tulumaya. Uh-huh. Que incluye a la laguna del Viborón, la laguna de la Paloma, la laguna Soria, que eran las lagunas antiguamente de Guanacache, y que en el 2020 el actual director de Aguas Mendocinas, que es Humberto Mingorance, era director de ambiente. Claro. Y lo de interés por su valor como reserva de flora y de fauna. Bueno, ahí están volcando desde por lo menos el 2018.
1: Capaz que lo que le interesaba era arruinarlas, digo, si lo declaró de interés.
2: Probablemente.
1: Marcos, ustedes como Fiscalía Ciudadana han subido un video en el que se muestran vos y tu compañero ahí, el presidente, no recuerdo el nombre, en el lugar. Bien, y justamente hay un empleado de Aguas Mendocinas como haciendo algo, ustedes medio lo interpelan. ¿Cómo se dio la situación o qué explicación hubo ahí?
2: Mirá, nosotros estábamos buscando la ubicación porque Google Maps no funcionaba muy bien ahí, se cortaba, y paramos en tres lugares, y en el segundo lugar que paramos nos pasa una camioneta Aguas Mendocinas y frena 200 metros más adelante. Cuando frena dijimos, ese debe ser el lugar, y evidentemente era el lugar. Lo fueron a inspeccionar. Según este personal, ellos lo inspeccionan diariamente, o sea, ya saben que está roto, y él iba acompañado por un oficial de policía a modo de custodia, no sé si será por la zona realmente, pero también el oficial de policía tiene una obligación de denunciar un delito como este. No puede desentenderse. Por estas razones es que nosotros labramos un acta ese día, avisamos a Irrigación, ya hay un número de expediente en Irrigación, ya está avisado el DIRCAS, ya está avisado Aguas Mendocinas, y en el día de hoy vamos a presentar una querella penal. Porque acá hay gente que tiene que ir presa, le tienen que pintar los dedos.
1: ¿Cuáles son los diálogos o las primeras respuestas que han tenido de Irrigación, por ejemplo, si es que ha habido alguna, aunque sea en el plano de lo informal, digo, Marco?
2: Mira, Irrigación, primero que los dos inspectores que fueron a labrar el acta se sorprendieron con ver eso, labraron el acta y se creó un expediente. Nada más que eso, nosotros inferimos que ya lo sabían, porque ya había un expediente que existía por algo que pasó en la zona en el 2021, pero a la hora de pedir el expediente nos dijeron que el expediente papel se había perdido. Esto te lo digo como primicia. Y lo tienen que reconstruir a ese expediente perdido. Eso te deja muchas más dudas.
1: Claro, te iba a decir. De lo que no hay dudas es que esto no puede haber pasado desapercibido, quizás para vos, quizás para mí, porque no conocemos el lugar. Ahora, de la cantidad de años y sobre todo de la cantidad de hectáreas afectadas, esto no puede haber pasado desapercibido, ni mucho menos, digamos, porque realmente es una locura pensar que nadie se dio cuenta, digamos, ¿no?
2: Yo te cuento una cosa, si eso está hecho así desde aproximadamente el 2018-2020, en el 2021 hay un tramo ahí de la cañería madre, justo donde está este vuelco clandestino que reventó la cañería madre. Lo único que hicieron fue repararla y dejar eso, así como te dejan, por ejemplo, no sé, un punto de presión para que se afloje la presión en la cañería. Con esto, ¿qué te quiero decir? Que hay vuelcos durante horas todos los días porque la cañería madre está a tope. ¿Esto qué significa? Que la cañería más grande del sistema no da abasto. Lo que no quieren hacer es reconocerlo y hacer la mega inversión que tendrían que hacer.
1: Claro, sin duda. Que se suma, y como lo venimos charlando, a toda la situación de los corralitos, puente de hierro, etcétera, obviamente. Es un problema macro, claramente.
2: Urgente, el gobernador, que tiene una responsabilidad directa en esto, tendría que declarar la emergencia ambiental y sanitaria en la provincia. Porque en las 12, 13 horas que hemos subido este video, nos han llegado denuncias anónimas de vuelcos cloacales a lo largo y ancho de la provincia.
1: Me imagino, bueno, estaremos pendientes. Parece que vamos a seguir charlando entonces, Marco. Se vienen nuevas conversaciones.
2: Vamos a terminar haciendo amigos.
1: Mira vos. Bueno, quedamos pendientes de la respuesta que les puedan dar, específicamente por la denuncia que vos nos contabas. Vamos a intentar hablar con gente de La Valle, que si bien no, como vos decís, esto es Maipú, seguramente haya algún tipo de afectación o un conocimiento respecto de esto, así que vamos a intentar hacerlo por estos lados, que también somos una zona afectada. Y bueno, nada, agradecerles a ustedes la denuncia, el compromiso y quedar pendiente de lo que pueda evolucionar en este sentido. Evidentemente, ustedes seguramente, Marco, estén hablando con gente que maneja las cuestiones ambientales. Sanear o resarcir este pasivo ambiental debe ser un trabajo descomunal, ¿no?
2: Sí, es descomunal, realmente. Bien. Algo que es muy difícil de calcular.
1: Bien, bien. Bueno, nada, muy reciente la noticia, seguramente habrá que esperar alguna de las definiciones, pero es muy claro lo que uno decía, acá alguien le tiene que pintar los dedos, o hasta cuándo, si no.
2: Sí.
1: Marco, gracias por el rato, estamos en contacto.
2: Gracias, un abrazo.
1: Te mandamos un abrazo grande, hasta luego, nos vemos. Marco Neirotti, allí de la Fundación Fiscalía Ciudadana, él es además vecino de Los Corralitos, con él hemos hablado en varias oportunidades respecto a los vuelcos en Corralito, y ellos como organización, como fundación, se metieron en la cuestión más legal del tema, y claro, de alguna manera se han convertido en una referencia, y es por eso que les van llegando las denuncias de lo que se puede estar viviendo en algunos lugares de la provincia. Vamos a preguntar, no sé, yo decía en La Valle, pero también tenemos que preguntar ahí la gente de la Cuyún que nos esté escuchando, ¿qué pasa con Maipú? Porque si es territorio de Maipú, pegadito a Guaymallén, ahí te diría yo triple frontera con La Valle también, me parece que los municipios algún conocimiento tienen que estar teniendo. Más allá de que sea una, como decía Marcos, una, ¿cómo se llama? Propiedad privada, y que haya algún tipo de acuerdo sobre los desvíos cloacales de Corralitos y Pescara y demás. Decía, bueno, se va a sacrificar una finca y hay un acuerdo y eso es legal, como una cuestión provisoria en el mientras tanto. Bueno, de esto no se decía nada. ¿Qué pasa con esto? En fin. Bueno, estaremos pendientes entonces de cómo puede ir evolucionando. Parece que la caca está por todos lados.

0: pasan.
1: Ahora sí. No, si tiene, va a tener que hacer algo con ese cable.
0: Un cortecito, algo.
1: Alguno.
0: Alguna cosa.
1: Ahí está, ahora sí, ahí la tengo.
0: 24 pasan de las 10 de la mañana. Continuamos en este entre mate y mate que se puso mundialístico. ¿Cómo se dice?
1: ¿Qué estamos escuchando? ¿Qué puso ahí?
0: La canción oficial de Shakira para el mundial.
1: Gente mala, ¿sabe qué es gente mala?
0: ¿Por qué?
1: Que dicen que Shakira tiene más mundiales que Chile. ¿Qué, no. Qué porquería. Viste que Shakira siempre tiene una canción para el mundial. Y muchas veces ha cantado. Y
0: claro, sí.
1: El Waka Waka, ¿se acuerda del Waka Waka? Usted era jovencita en el Waka Waka, pero estuvo el Waka Waka hace tiempo. En el 2010 creo que fue, si no me equivoco, sí, el Waka Waka de
0: Y
1: de
0: antes
1: Sudáfrica.
0: De Waka Waka hubo otro también.
1: Sí, no, no, por eso dice que Shakira tiene más mundial que Chile. Son malos los vagos, ¿viste? Gente
0: mala.
1: Son malos, gente mala. Bueno, en fin. Bueno, nos hemos puesto mundialistas, te anunciábamos cuando comenzábamos el programa. Te queremos invitar a recorrer la sección especial que estamos, que hemos lanzado hace un par de días aquí en la página del colectivo de medios comunitarios de Cuyo, en realidad con colaboración o como protagonistas principales a un grupo que se dedica al deporte que se llama Bola Sin Manija. Podés encontrar también Bola Sin Manija, la página, los podés seguir por YouTube. El otro día estuve enganchado en el streaming que hacen, hacen radio, hacen audiovisual, son amigos de la casa que en una suerte de convenio, de acuerdo, de producción conjunta, estamos haciendo esta sección especial de notas para poder ir cubriendo el Mundial de punta a punta desde estos días previos hasta que el Mundial se termine. Con este espíritu, te voy a leer la nota de presentación de la sección, Dani. Dice: el colectivo Bola Sin Manija compartirá su cobertura mundialista con absolutamente toda la población de Cuyo. Desde el 11 de junio, de mañana, 1248 varones nacidos en más de 80 países correrán atrás de unos 2000 esféricos. La audiencia cuyana está ávida de noticias sobre este absurdo ritual que se repite cada 4 años o a veces, como en este caso, 3 años y medio. Sabemos que nuestra audiencia es una sibarita del deporte. Por eso seguramente querrá conocer nuevas perspectivas, análisis punzantes y comentarios mordaces. Pero cuando busquen seguir las alternativas a la Copa del Mundo de la FIFA, seguramente recorrerán algún portal que les dé información regulera sobre la actualidad deportiva de la convocatoria más masiva, importante y esperada del planeta. Dichas opciones no les brindarán realmente ese no sé qué que buscan. Le mostrarán lo habitual: resultados, formaciones estadísticas, análisis tácticos, lesiones, estrenos, cambios, declaraciones de las estrellas más estrelladas y eventualmente alguna curiosidad o, como les gusta llamar a los periodistas, una notita de color. Desde esta humilde trinchera futbolera ponemos toda la carne al asador y ofrecemos todo lo nuestro, lo que nuestros selectos visitantes no necesitan saber sobre el Mundial. Todo lo que no necesitas saber sobre el Mundial. Ahí está. Factos y fachos insólitos de cada grupo, biografías de estrellas que no destacan y nadie admira, rarezas cromáticas de camisetas y utileros, incursiones futbolísticas de los altos mandatarios o la cantidad de células de búfalo que tiene la trionda, entre otras maravillas del espectáculo más amado y más odiado del planeta. ¿Sabe, Dani, lo que es la trionda?
0: No sé.
1: ¿No sabe lo que es la trionda? Su hijo, Nicolás, que cumplió años el lunes, seguramente sepa. La trionda es la pelota oficial del Mundial.
0: Ah,
1: Adidas Trio. Adidas, sí. Porque es la marca, no estoy queriendo hacerle publicidad. Adidas Trionda, así se llama. Como México, por ejemplo, ¿cuál fue?
0: No.
1: ¿No se acuerda?
0: Ni idea.
1: ¿Cómo? Ah, es que usted no había nacido.
0: No es que no me acuerde, no tengo ni idea.
1: El Etrusco, el fútbol. El Etrusco se llamaba el fútbol mexicano, y así. Bueno, le estaba contando. El colectivo de medios comunitarios de Cuyo y Bola Sin Manija presentan una alianza sin igual, interprovincial e interregional, para conocer de cerca un evento internacional. A partir de hoy y hasta el final, hasta la final del 19 de julio, publicaremos día a día, quien dice día sí, día no, una mirada incisiva sobre el mundial más mundial de la historia mundial. ¿Por qué el Mundial más mundial? Porque es la primera vez que participan 48 países. Bola Sin Manija es un colectivo independiente de crítica e información deportiva que se dedica a la cobertura principal de los deportes alternativos y a la cobertura alternativa de los deportes principales. Su programa de radio sale al aire todos los lunes a las 19 por su canal de YouTube. Así que bueno, allí entonces la presentación de nuestra sección, que va a estar acompañándote hasta la final del Mundial allí en la página del colectivo de medios comunitarios de Cuyo. Si el programa nos da tiempo, te vamos a estar contando algunas de las notitas que ya están publicadas. Por ejemplo, si quieres ya entrar a leerla, 10 factos del grupo A, 10 hechos, 10 cosas, 10 verdades sobre el grupo A, que empieza a jugar mañana en la apertura del Mundial, el partido de México contra Sudáfrica. Bueno, ese grupo ya tiene su análisis allí en la sección El Mundial más mundial de la historia mundial en comecuco.org. Dani, nos dice nuestro entrevistado que puede salir ahora al aire, así que si le parece vamos a hacer una breve pausa y lo llamamos.

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0: 33 minutos pasan de las 10 de la mañana. Continuamos en este Entre Mate y Mate con más información. Juan.
1: Bueno, te contábamos al principio del programa que la noticia de la semana, sin duda, tiene que ver con la partida física de Carlos el Indio Solari, esta figura, este líder de la música, pero también sin duda un referente en muchos aspectos de muchas generaciones, además, no solo desde lo musical, sino también desde su pensamiento, desde sus posturas, junto a las bandas que fue conformando, digamos, a lo largo de su vida también. Y esa suerte de milonga que estábamos escuchando cuando comenzó es ni más ni menos que La Bestia Pop, un ícono, uno de los temas. Pues yo no sé si El Indio y Los Redondos tienen temas que no sean icónicos, creo que la gran mayoría lo son. Esa opción milonguera y la voz que escuchábamos en esa opción milonguera es nuestro querido amigo de la casa y un referente de la música La Ballina, la música cuyana, el Cefe Gómez, a quien tenemos del otro lado del teléfono, y queremos aprovechar la excusa de que el Cefe hizo este tema para hablar un poquito sobre el legado del Indio. Cefe Gómez, cantautor, querido amigo y amigo de la casa, bienvenido.
2: Hola Juan, querido, ¿cómo estás? Un saludo, un buen día ahí a la audiencia y bueno, qué lindo estar charlando con ustedes.
1: Cefe, querido, gracias por el rato. Antes de hablar del Indio, vos sos un referente de la música cuyana, pero también podemos decir, yo no quiero que se me ofendan mis otros amigos cantautores de La Ballina, para mí uno de los más prolíficos, el Cefe, desde hace un par de décadas. No quiero tampoco echarte tantas décadas encima, Cefe. Pero, y además de una familia tradicional de La Valle y de Cuyo, ¿cómo te vas metiendo en otros ritmos, en otros temas, en otros tonos, en otros matices que no sean lo cuyano?
2: Y sí, como decís vos, por ahí es el tema de las costumbres y las tradiciones familiares te enmarcan en una huella, en un camino, y bueno, eso no se olvida, se acerencia, pero también uno no puede dejar de lado lo que a uno le gusta, y creo que eso somos así, la gente tiene varias opciones de gustos, de caminos, y eso es bueno, encararlo y enfocarlo, animarse a otras cosas más allá de lo tradicional que uno trae, que no se olvida, y eso, lo va adaptando a la vida. Uh-huh. A mí me gusta toda la música en general, hago una música por ahí cuyana y folclórica, pero con escuchar música, escucho muchísima, y escuchar a Los Redondos, al Indio Solari, para mí fue toda la vida, desde que lo empecé a escuchar, desde el 80 y pico para adelante, pasaron la vida muchísimo. Cuando yo empecé música, tuvimos un proyecto de que todavía sigue, porque se llama Bendita Úrsula la banda. Uh-huh. Es una banda que hace tributo, cover de Los Redondos, y bueno, la iniciamos acá con algunos chicos de La Valle. Y la música, la poesía, la literatura, la ideología, todo lo que enmarca la filosofía de lo que es el Indio con Sky y todo el proyecto que nació por allá por La Plata en la cofradía de la Flor Solar con el Morsi Requena, que está ahora acá en Mendoza. Y bueno, fue un movimiento cultural en general con muchos géneros del arte. Y ahí arrancaron los Redonditos con el Indio. Y bueno, la admiración tremenda, ¿viste? A mí me encanta, yo todavía sigo escuchando Los Redondos, y después el Indio, bueno, ¿qué te puedo decir? Uh-huh. Me emociona.
1: Sin duda. ¿Cómo te cayó la noticia? ¿Cómo te enteraste del fallecimiento el viernes? ¿Cómo lo pudiste procesar y qué te pasó en estos días posteriores?
2: Y qué sé yo, sí, lo bueno, a través de las redes. Obviamente por ahí se enteran uno de las cosas ahora que en la actualidad, y sí, y es algo raro, viste, una sensación de la partida de íconos, ¿no? como lo fue la Negra Sosa, como lo fue Cerati, como bueno, los artistas argentinos, ¿no? Particularmente. Uh-huh. Yo creo que son esas personas que dejan muchas cosas no solamente en la cuestión de lo que es la música o la literatura, sino que por ahí también pensamiento, ¿no? Cuestiones filosóficas, de vida, desde el corazón, ¿no? Desde lo espiritual. Y sí, sí, es una sensación, digamos, wow, este loco o esta loca, cómo no, cómo marcan la vida, ¿no? Y eso, y en la música, en la literatura, que anda uno en la vida, ¿no? En el día a día, y llevándonos, y que por ahí son a veces grandes referencias, pequeñas referencias o detalles que encaminan a las personas también, ¿no? A ver cómo es la vida, ¿no? Ayudan, sí, yo creo que ayudan bastante.
1: Cefe, con vos hemos hablado muchas veces así en el mano a mano, en la informalidad de la industria discográfica, de toda la parte formal, legal de la música, y vos sos bastante renegado en ese sentido, y de alguna manera el Indio, Los Redondos lograron, después se transformaron en un fenómeno tan masivo como lo que estamos viviendo por estos días, ¿no? Pero lograron de alguna manera gambetear algunas de las lógicas de la industria. ¿Cómo vivís vos hoy eso, y cómo se logra eso que lograron los Redondos?
2: La verdad que es un fenómeno tremendo, ¿no? Porque hay artistas que transportan, que atraen gran cantidad de público, pero el de los Redondos fue, lo que es el Indio, fue algo tan tan misterioso, ¿no? Como ese fenómeno sociocultural popular lo fue llevando sin transar, a lo mejor con cuestiones que los pudieran aprovechar, ¿viste? O sacar cosas a los artistas, como hay tantas discográficas y intermediarios que se aprovechan, pero bueno, ellos lograron, como decís vos, o sea, a través de ya algo indomable que no lo podían dominar, y trasladar hasta el último recital, y que yendo 400.000 personas, yo no me acuerdo sino La Barría, creo que fue, pero es un fenómeno sociocultural tremendo, que fue una banda que pisaba acá Buenos Aires, Córdoba, Salta, Mendoza, y no se movía más allá, ¿no? Uruguay, ellos van a ir a un bar a Uruguay, La Esquina Bar, ahí, que eran, habrán habido, no sé cuántos, 80 personas, y después, no es como la banda a lo mejor de Soda Stereo, que sí fue la más, que se exportó, que salió más del país, uh-huh, en el mundo latino iberoamericano, pero Los Redondos era un fenómeno que acá, que, y es muy argentino, y bueno, esa música es muy rockera, yo creo que es la banda más rockera, porque encierra todo el misterio del rock, uh-huh. es una situación sociocultural muy muy rara, muy muy misteriosa, viste, los chabones no tocaban después de la 1 de la mañana, nunca lo hacían ni en ninguna plaza, sino siempre en la noche, como para mostrar ese misterio y ese un enigma, un no sé cómo decirlo, pero una cuestión. Yo quiero ir a escuchar rock, sí, voy después de la 1 de la mañana, porque me encierra todo ese misterio de lo que, bueno, y la música, los arreglos que hacía, por lo general los dos arreglaban, Sky, uh-huh, y al Indio, son muy buenos, son arreglos exquisitos, ¿viste? Hay músicos que son buenos músicos, pero tocan nada más, pero no tienen la creatividad. Bueno, eran rockeros, muy rockeros, una creatividad rockera. Yo creo que es a lo más elevado que se puede hacer, porque no he escuchado bandas internacionales, sí, bandas, los Rolling Stones, qué sé yo, muchas bandas de rock, y más el hard rock, ¿viste? O el heavy metal, pero era, bueno, arrasaba con todas las clases sociales también, Los Redondos y el Indio. Había los recitales, iba gente que estaba en hoteles 5 estrellas y gente que iba en el bondi a dedo, viste, durmiendo abajo un árbol. Bueno, reunía todas las clases sociales y al libre albedrío de entendimiento de la poesía del Indio, ¿no?
1: Claro.
2: Porque por eso había algunas poesías que decía él, dice, bueno, déjala que la gente se vuele con su ideal, o con su pensamiento en cuanto a lo que nosotros queremos decir, lo que yo quiero decir con la letra.
1: Claro.
2: Entonces, así lo dejaba, como para que sí, bueno, yo lo entiendo así, me gusta así, otro lo entendería entendería de otra forma, quizá con una cuestión ya literaria de saber un poco más, pero vos podías entender una letra como, y más con la música rockera. Bueno, se transformaba en un monstruo, se transformó algo algo muy complejo y a veces algo muy muy muy muy popular, ¿no?
1: Sin duda. Me das pie para preguntarte, estamos atravesando un tiempo difícil en el país, la muerte del indio de alguna manera. Siempre fue reservado para siempre fueron reservados para la cosa pública, pero hay muchas definiciones muy claras, digo, más allá de las letras, también cuando hablaban. Te pregunto si la muerte del indio se ha transformado en una oportunidad para debatir algunas cosas a nivel sociedad.
2: Yo creo que se debate también en la cuestión del posicionamiento de cada vecino, de cada gente, de cada persona, de cada integrante de la comunidad como una cuestión. Yo creo que la gente se está dando cuenta mucho de qué lado está, viste, de las veredas y bueno, esta cuestión tecnológica, las redes y a través de la música y obviamente que el indio tuvo un posicionamiento político, sociopolítico también y en su forma de pensar está él dice que en algún momento dijo que tenía un poco de socialista, de peronista, de comunista, dijo de todo, pero al último después dice que bueno, que no, que a la música, al arte no hay que incluirlo ahí porque bueno, no sé, no, que no, no le gusta, pero bueno, al último tuvo un pensamiento de para una orilla y bueno, eso la gente también yo creo que despierta una conciencia de ver, decir, que cada persona, que cada ser tiene también una cuestión política desde su forma de vida, de su estilo de vida, tiene una inclinación política. Yo creo que en la sociedad, bueno, él tuvo como lo tienen muchos artistas que son referentes y que los chicos, los jóvenes y los viejos lo siguen y hacen despertar una situación y un posicionamiento político o sociocultural o de alguna forma estar plantado y ubicado en la sociedad, a ver dónde está y qué querés. Uh-huh. Y yo creo que esto ha despertado mucho también del momento difícil que está el país. Él ha planteado a mucha gente, a muchos jóvenes y muchos viejos que lo seguimos, en una idea que si bien puede ser acertada o no, cada uno se va ubicando, ¿viste? En cada silla, ¿viste? Uh-huh. Me parece, digo, ¿no? Pero sí, él marca y apunta, ¿viste? Y lo siguen.
1: Cefe,
2: para, qué sé yo, una cosa así.
1: Bien, bien, perfecto. Alma, Sangre y Tierra Cuyana es el disco tuyo que alberga esta canción, esta canción, La Bestia Pop, que ahora enseguida la vamos a escuchar completa, la escuchamos un pedacito para presentarte esta versión milongueada. Entre cuecas, tonadas, chacareras, allí está La Bestia Pop. Te pregunto, haceme acordar el año de Alma, Sangre y Tierra Cuyana y te pregunto cómo fue este proceso de incorporarla al disco.
2: Mira, la verdad que no me acuerdo, viste que hay artistas, músicos que dicen esta canción la hice en el 80.
1: Sí. ¿No te acordás?
2: El marzo, no, yo no me acuerdo. No sé si habrá sido después, sí, seguro que entre el fin del 80 y 90, por ahí aproximadamente. Uh-huh. Y, no, ¿cuál es la pregunta que me hacías?
1: No, te preguntaba cómo decidiste incorporarla al disco, a la canción y darle ese tinte milonguero, digamos.
2: Sí, es que bueno, yo el rock siempre lo llevaba en una familia que era muy muy ortodoxa, en la forma cuyana, muy muy muy remarcada, y ahí yo he sido, cuando era chico a los 14 ya tocaba el bajo, y lo que empecé tocando fue rock, ¿viste? Uh-huh. Siendo que cosas de Spinetta, cosas de, no sé, internacionales, de Zeppelin, con algunos amigos, nada que ver, ¿viste? Mi viejo me quería sacar cagando con el bajo y todo de mi casa.
1: Me imagino, claro,
2: no,
1: me imagino.
2: No, acá no se escucha otra música que cuyana. Bueno, claro. No, y ahí incorporé, amo el rock, el rock internacional, inclusive amo el rock, lo amo, yo lo que más escucho es rock. Y otras músicas, pero bueno, la que ejecuto es la música folclórica. Y yo creo que está bueno, ¿viste? Hoy está muy abierta la música, es decir, los chicos ahora no tocan solamente Van a tocar chacarera, no, tocan tonadas, tocan alguna balada, uh-huh. Algún candombe, ya son más, se han abierto más, bueno. Y no está bueno, yo creo que se ha abierto así, viste, a tocar varios géneros y, que sea, en una cuestión tan autóctona como la música cuyana, meter una, bueno, una milonga se acopla mucho a la música cuyana, ¿viste?
1: Claro, pero, claro.
2: La
1: claro.
2: música cuyana, la milonga, el tango, a las zambas cuyanas, viste, siempre se anexan a la música cuyana. Pero el rock, no, el rock, si vos lo si lo querés hacer.
1: Qué grande. Y por, che, Jeffy, ¿y por qué la bestia pop? ¿Por qué no otro de? Y te pregunto si es difícil elegir un tema del Indio, Los Redondos, pero digo, ¿cuál otro te gusta? ¿Qué sé yo?
2: Y la bestia pop, viste lo que es el pop, uh-huh. el monstruo más grande de en todos los sentidos de la música internacional, es lo que más, lo más popular. Uh-huh. Y el, bueno, ahí algo habla el Indio de eso, viste, la bestia pop, una cuestión que también sistemática y que tiene aparejado un significado a eso del comercio, la explotación, que sea, con el pop. Pero bueno, más allá de eso, también en lo rítmico por ahí se combinaba, viste, con lo folclórico. Hay canciones que vos las podés volcar, las podés tirar a folclore. Y hay miles de canciones que vos las podés, que cosas del Flaco. Pero de acuerdo a la rítmica, yo claro. y se pegó. Se pegó con la milonga y me gustaba la letra de esa canción para hacerla en forma de milonga.
1: Y ya para cerrar, ¿alguien te dijo, che, qué haces metiendo ese tema en ese disco? O alguien que a lo mejor no conocía Los Redondos te dice, che, qué lindo tema, qué linda milonga. ¿Qué te pasó con la canción en el disco?
2: No, qué sé yo, la gente es muy respetuosa, obviamente que a puerta cerrada, detrás de la pared, y hay alguien que te dice, qué está haciendo. ¿Viste? Obviamente, esas son las tradiciones muy, muy, muy enmarcadas, remarcadas, son obviamente muy, no quieren saber nada con fusiones ni nada, bueno, no pasa nada,
1: eso no pasa es, nada, claro, sí,
2: no pasa nada, viste, sí, crítica hay, pero tuve unas evoluciones muy, muy lindas, inclusive hay un hijo de Alfredo Ávalos, que es un gran cantor que santiagueño, pero nació en San Fernando, en Buenos Aires. Uh-huh. Y el hijo de él es fanático de Los Redondos y es amigo del Indio. Mira. Así que, bueno, la cuestión es que llegó a las manos del Martín Ávalos, que yo lo conozco. Ajá. Yo se la pasé a él y él le encantó también. Entonces cuando él dice, mira, cuando vaya a Buenos Aires yo me voy a tratar, en esos tiempos, voy a tratar de juntarme con el Indio y se la voy a acercar para que le escuche esta locura que has hecho vos, porque le he hecho con las guitarras, yo la hice todas las guitarras, que son como cuatro guitarras, entonces la arreglé yo, todo lo hice yo, la canté yo, y la tiene que escuchar porque está genial, le va a flashear, dice al Indio. Bueno, no sé si habrá llegado, pero bueno, pero esas cosas lindas tuvo sus cosas lindas.
1: Se generó en torno a eso, así que lo lograste. Cefe, te dejamos seguir la...
2: Un placer y bueno, que un saludo a tu audiencia.
1: Dale. Estén bien. Abrazo enorme. Adiós.
2: Abrazo.
1: El Cefe Gómez, amigo de la casa, cantautor lavallino, que bueno, como había hecho, bueno, nos contaba todo su vínculo con el rock, con Los Redondos, pero además tenía esta canción que cada tanto suena aquí en la radio y suena en nuestras radios, como son los cantores populares, la bestia pop. De este disco, Alma, Sangre y Tierra Cuyana, ni se acuerda el Cefe cuando lo hizo, pero bueno, no importa, lo metió ahí, le fue bien, casi lo escucha el Indio, quizás lo escuchó el Indio, vaya a saber. Vamos a escuchar entonces la versión completa, La Bestia Pop, por el Cefe Gómez.

0: Tres minutos pasan de las 11 de la mañana. Continuamos al aire de las comunitarias de la provincia de Mendoza y parte de la provincia de San Juan en este programa Entre Mate y Mate.
1: No me diga, Dani, que no es 11 y 5 casi un momento para hacerse una picada.
0: No, por favor.
1: Que entre, claro que sí. Que entre muchas otras cosas, esa picada podría tener, por ejemplo, una aceitunita verde, una aceitunita negra.
0: ¡Qué rico!
1: Una tostada. Ahora le dicen brusqueta a la tostada, ¿viste? Los chetos le dicen brusqueta. Una tostada con un aceitito de oliva
0: qué
1: arriba.
0: ¿Ah? Y ahora que no hemos tomado mates pelados, mire, ¿no?
1: Mates,
0: no
1: sí, nada, tenemos ahí mate. Alguna reservita. Dale, vamos a entrar, dale, vamos a entrar. ¿Por qué esta introducción? Porque La Valle será sede de la fiesta provincial del Embero 2026 este fin de semana que se viene, y para que nos cuente los detalles de esta actividad, del otro lado del teléfono la tenemos a la Marita Rodríguez, que es la directora de turismo de la Municipalidad de La Valle y, bueno, una de las encargadas de que salga todo bien para este fin de semana en la fiesta provincial del Embero. Marita, bienvenida como siempre, muchísimas gracias por el rato.
2: Hola, ¿cómo estás, Juan? Un gusto escucharte, a la audiencia. Muchas gracias por la oportunidad nuevamente de comentarles lo que estamos haciendo desde el municipio de La Valle. Así que agradecida y, bueno, un gran saludo a toda la audiencia que nos está escuchando.
1: Bueno, muchas gracias. Gracias a vos también por tu tiempo. Bueno, una actividad muy interesante donde La Valle va a ser un poco el epicentro, Marita.
2: Exacto. Esto viene ya realizándose, es la tercera edición. Uh-huh. Hemos tenido el año pasado en Maipú, que también la presencia nuestra fue muy importante, con gastronómicos, con artesanos, con gente que está vinculada con la producción de olivo, y hace 2 años en San Martín. Este año, bueno, peleamos ahí con nuestros pares del departamento y gracias al EMETUR, por supuesto, y a Solmen, que son los organizadores, nos dieron la oportunidad de que se hiciera el tercero acá en La Valle. La verdad que es orgullo que se ponga en valor esta producción tan noble. La cantidad de hectáreas quizás no es la que nosotros podemos llegar a competir, digo, con Maipú, con San Martín, pero esto nos da como un valor, digo, y mostrarlo y darle este aliciente a los productores de oliva, me parece que es importante desde el turismo, desde la cultura, de un poco valorizar todo lo que es la producción de La Valle. Así que, ¿qué más que ofrecerles este espacio para que La Valle fuera lugar el tercer festival? Así que muy contentos y, bueno, puestos de cabeza haciendo todas las lo que necesitamos para poner este festival que sea lo mejor posible,
1: ¿no? Bien, una movida grande. Yo en particular soy fan de la aceituna La Ballina, de hecho le contaba a la Dani más temprano, Marita, que tengo casi listas las negras mías, las verdes las tengo que esperar un poquito más, pero tráigasela, también soy...
2: Tráigaselas y las mostramos, las podemos ofrecer.
1: Bueno, sí, por supuesto. Muchas actividades para viernes y sábado, ¿no? Contanos un poquito del cronograma.
2: Sí, el cronograma es más que todo el viernes, es más técnico, hay charlas, gracias al INTA también que va muy predispuesto, y vamos a tener charlas, por ejemplo, de plagas, de residuos de olivo, y también cómo se elabora la aceituna, porque no todo el mundo sabe, de las enfermedades del olivo, y con eso vamos a tener una linda especialización que nos van a dar en ese momento, dedicado más que todo al joven, a la escuela, al niño, que también, y al adulto que quiera interesarse en esas charlas. Uh-huh. Así que eso sería como el puntapié inicial de estas dos jornadas, que serían el sábado a partir de las 11 de la mañana, si no me equivoco, a las 10 de la mañana, hacemos un corte a las 13 horas y en la tarde va a haber un concurso de jóvenes catadores. Eso es un concurso que lo ha organizado directamente a Solmen y el EMETUR, y bueno, somos parte de esta linda experiencia, y donde van a haber jóvenes que están ya orientados en esta carrera, ¿no? Es una linda oportunidad para escuchar esas propuestas que hacen, ese saber que tienen los chicos, y, bueno, que puedan definir ahí quién sabe más.
1: Bien, Marita,
2: vamos a ser testigos de eso.
1: Sí, antes de pasarnos al sábado, todas estas actividades que vos nos mencionabas van a ser, bueno, ¿dónde?
2: Casa de la Cultura. Bien, viernes y sábado adentro de la Casa de la Cultura. Bien. Viernes y el sábado también.
1: Perfecto.
2: Porque el sábado tenemos la visita de más de 20 almazaras. Las almazaras son el lugar donde se hace el aceite de oliva, la fabriquita, la máquina, lo que es la almazara, se denomina así a la elaboración de la aceituna, el aceite de oliva. Vienen de distintos departamentos, llegamos a un número de 20, vamos a tener variedad, calidad, se imaginan que que podemos ver muchas otras opciones que tenemos. Van a haber almazaras de la Valle, va a estar Oliver, que está en Paramillo, Óleo de Oro, que está acá en Galeotti, la finca de Galeotti. Uh-huh. Son vecinos nuestros que van a estar también exponiendo en ese lugar de la Casa de la Cultura, cada uno con su stand. Y afuera, simultáneamente, va a haber, como siempre, la presencia de artesanos, de gastronómicos, pero también como una puesta en valor con el aceite de oliva y dándole ese toque. Y los otros artesanos que siempre nos acompañan, y un patio de comida, una linda peña, gracias a Cultura, que nos ha dado la posibilidad de escuchar artistas y música y ballet y colorido. Va a ser un marco muy lindo para que la gente el sábado pase toda su tarde en el Parque Nativo.
1: Bien, bien. Y además allí, además de las marcas y todas las calidades, la cuestión culinaria, la cuestión gastronómica vinculada ahí, ¿no?
2: Vamos a tener dos posibilidades de escuchar a chefs que van a cocinar ahí en vivo. Uh-huh. En una pequeña puesta ahí en escenario de cómo se elabora una receta, ¿no? Así que después la pueden comprar. Son lindas opciones que vamos a tener para... y totalmente gratis, gracias al esfuerzo y a la aprobación de nuestro equipo de gobierno, la gestión de Gardo, que le puso a esto el sí, porque bueno, había que decidirse y había que apañar esta actividad que, en estos momentos todo nos sale mucho, todo, claro. Todo. Entonces, agregar con todas las oficinas de la municipalidad hemos estado atentos a muchos detalles para que esto salga bien, porque la idea es que la Valle se vea, se conozca en esta también, parte que es la olivicultura. Hacer nuestros caminos del olivo, como tenemos la miel, es otra linda cara de la Valle que podemos mostrar.
1: Qué fruta noble la aceituna. Exacto, yo amo la aceituna. Marita, más allá de que son todas las actividades gratuitas, preguntarte si, sobre todo pensando en el día viernes, por los cupos y demás, si hay algún tipo de preinscripción o simplemente el interesado tiene que acercarse a la Casa de la Cultura.
2: Lo hemos estado pasando, te lo paso si quieres a tu teléfono, por si hay gente que no se ha inscrito, no va a ser que no vaya a entrar porque no está inscrito.
1: Bien.
2: Pero por ahí, para tener un orden, viene la escuelita ahí de Jocolí, la Tito Francia, viene la escuela técnica también de 3 de mayo. Hemos estado dando esa información a través de la Dirección de Educación para que todos estén sabiendo. Así que, pero sí, te paso y que vos lo redistribuyas este formulario y la invitación para todos, ¿no? Lavallinos, gente que esté de paso, gente que quiera venir, bueno, turistas. Estamos dando esta linda posibilidad para este fin de semana, que se va a presentar frío, pero porque estamos ya cerca del invierno.
1: Claro, claro.
2: El calor que vamos a tener ahí, va a haber una linda patio de comidas con algunos fogoneros y algunos braseros que, bueno, te pueden llegar a calentar un poquito si tenés frío.
1: Y alguna copa de vino, por ahí uno se podrá cruzar también.
2: Nuestros productores de vino casero también van a estar, los artesanos de las comunidades originarias, los microemprendedores que siempre están apoyando estas actividades acá en la Valle. Así que, bueno, es una linda propuesta, como te repito, y esperando que vengas vos con tu gente. Si necesitas, por eso, algún espacio para vender, te lo damos. Así que, Juan, más que invitado.
1: Voy más de degustador que otra cosa, me parece que aprovecho.
2: Muy bien.
1: Marita, muchísimas gracias, como siempre, por tu tiempo. Claro. Lo mejor para esta fiesta del Embero, y la verdad que un orgullo que sea en la Valle este año, así que una felicitación por eso también.
2: Bueno, muchas gracias, hasta luego.
1: Estamos en contacto.
2: Esperamos.
1: Abrazo enorme. Chau, chau. Marita Rodríguez, directora de turismo del departamento de La Valle, nos invitaba a esta tercera edición de la fiesta provincial del Embero, que se va a realizar, como decía, viernes 12 y sábado 13 de junio, entre el Parque Nativo, la Casa de la Cultura, allí en Villa Tulumaya, con charlas técnicas, con visitas de escuelas, con todo lo que tiene que ver con la degustación y el conocimiento de las distintas marcas, empresas que ofrecen. Ahora se les ha vuelto a decir almazara, porque el término es viejo, pero le decíamos fábrica de aceite de oliva antes, ahora se les ha vuelto a decir almazara, está bueno, que van a estar mostrando ahí su producto, y bueno, además también toda la parte gastronómica, culinaria, de conocimiento, así que para quienes están escuchando, una linda oportunidad para aprovechar, degustar, conocer sobre la aceituna y el aceite de oliva. Vos sabés, Dani, que tiene una cuestión, yo le estoy agarrando la mano lentamente, ya quedé comprometido que te voy a hacer degustar más temprano, me quedé compromiso al aire y a otros y otras amistades que nos están escuchando también. Primera vez que hago negras, aceitunas negras en salmuera. En algún momento hice las griegas, que son también muy muy requeridas y son muy muy gustas. Las negras en salmuera, la verdad que quedo muy contento, hice una muestrita chica para probar, y después las verdes, que tienen todo un desafío porque hay como medio un mito con la soda cáustica, viste, que se hace el desamargado, que se llama el desamarizado, que le dicen, que es con soda cáustica, que claro, es un producto que es medio corrosivo y demás. Así que hay todo un desafío ahí, que también el año pasado me salió más o menos, lo hicimos ahí con la María, este año le agarré un poco más la mano, así que hay todo un arte con la... porque son varios meses aparte. No es un producto que vos lo tengas como de un día para el otro, sí, digamos. Tenés que aguantarlo. Así que bueno, ahí estamos contentos. Me gusta mucho el tema aceituna, la verdad que... No sé si es bueno comer tanto aceituna, porque uno va probando y la sal, viste, la sal, la presión, la no sé qué, pero bueno. Ya después, en todo caso, iré al médico y preguntaré. ¿Qué dice usted? Mejor ni pregunto, ¿eh?
0: No, pregúntele por las dudas.
1: Bueno, 12 y 13, entonces, fiesta provincial del Embero en La Valle.
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0: Daniela, ¿tiene el cable arreglado o qué onda?
1: Creo que sí.
0: Qué grande León Gieco. Escúcheme, sí, sí, la escucho perfectamente. Ah, ¿qué va a hacer mañana la siesta?
1: No sé.
0: Bueno.
1: Pero, no sé.
0: Yo le sugiero, puede dormir la siesta, por supuesto, sí. Si quisiera. Si está a esta temperatura, a uno le dan ganas de hacerse una siestita. Pero yo le sugiero que se mire la inauguración del Mundial.
1: ¿Usted dice?
0: Y Estadio Azteca, un estadio que para nosotros es importante. Recordemos la final del mundo del 86, en la que salimos campeones. La mano de Dios y el barrilete cósmico también se dieron ahí. Mañana inaugura el Mundial con el grupo A, que es el grupo que conforma México, y después, o sea, se hace la inauguración formal allí en México y después juegan el primer partido del Mundial, que inaugura, siempre lo inaugura el anfitrión, en este caso es uno de los anfitriones, porque recordemos que el Mundial se va a jugar entre Estados Unidos, México y Canadá, uh-huh. Aunque digamos la verdad, recién enseguida vamos a tener testimonio de Estados Unidos, pero de alguna manera Estados Unidos ha monopolizado el Mundial por la cantidad de estadios que tiene, que se pasa mucho por Estados Unidos, pero bueno, el partido inaugural va a ser en México, en esta inauguración entre México y Sudáfrica, que rememora el primer partido de la Copa del Mundo en Sudáfrica 2010. Que en ese caso el anfitrión era Sudáfrica. Ahora el anfitrión es México, pero el primer partido es el mismo, México-Sudáfrica.
1: Mire usted.
0: Grupo A. Pues yo recién le hablaba de los balones, ¿no? Le dije sí. Que el de Italia 90 había sido el etrusco. Por ejemplo, en el Mundial del 78 fue el tango, y en este Mundial del 2026 es el Trionda.
1: El Trionda.
0: Así se llama. Adidas Trionda. Es el partido, el balón oficial de la Copa del Mundo, y le voy a contar algunas curiosidades que si usted quiere después repasarlas, las puede ver ¿dónde?
1: En la página del Comecuco.
0: Por supuesto.
1: En www.comecuco.org.
0: Claro, exactamente. Es la sección, el mundial más mundial de la historia mundial. Como de imaginar, dice la nota, el fútbol o el balompié es un deporte que se juega, entre otras cosas, con los pies utilizando un balón. Nada del otro mundo hasta ahora. ¿Cuánto sabemos de ese balón? ¿Es siempre el mismo balón en todos los partidos? Usted dirá, sí, no. La trionda, no, la pelota.
1: Supongo que no.
0: ¿Cuántas pelotas? ¿Cuántas pelotas, cuántos esféricos se usan en el Mundial? Bueno, llegamos a la conclusión de que hay más de un balón en el Mundial de Fútbol.
1: Claro.
0: Obvio. De hecho, investigando, terminaron que hay muchísimos balones de fútbol en el Mundial. Como te contaba, el Trionda es el oficial de este partido, y la FIFA dispone a utilizar 20 balones por partido, 20 pelotas por partido. O sea, a disposición del partido hay 20 fútboles.
1: Bien.
0: 20 fútbol, como le diríamos a algunos.
1: Pero son los 20 durante todo el Mundial.
0: No, no.
1: Son nuevos.
0: No se vuelven a usar. Pero espere, no se me adelante.
1: O sea, son 20 nuevos.
0: Exactamente. En cada partido, 20 nuevos. ¿Sabe cuántos partidos tiene este Mundial? Que es el más grande de la historia mundial.
1: Sí.
0: ¿Cuántos partidos tiene el Mundial?
1: No sé.
0: De acá hasta la final.
1: No sé.
0: Son 148 equipos que juegan fase de grupo, después van pasando 16 a octavo, qué sé yo. Se van a jugar 104 partidos.
1: Bien.
0: Se van a jugar 104 partidos a lo largo del Mundial.
1: ¿Multiplicado por 20?
0: Por los 20 que usted tiene, va a tener 2.080 pelotas de fútbol.
1: Una en barbaridad.
0: Adidas tuvo que hacer, al menos para la final, para el torneo mundial, 2.080. Después todas las que vende, la gente que puede pagar.
1: ¿Qué hacen después con todo eso fútbol?
0: Es una de las preguntas que no está respondida en la nota. ¿Qué hacen después con cada fútbol que no se puede volver a utilizar en el partido siguiente?
1: Claro.
0: O sea, los 20 que usted usó, supongamos que usted no usó los 20 porque no hizo falta. Porque ¿qué pasa? Una se pinchó, una se desinfló, la cambian cuando cambia el primer tiempo, supongamos, se va una lejos, le alcanzan otra, ¿viste? Que hace paz, sí. Se pone a la tribuna, algunos se chorrea algún hincha, ¿viste?
1: Obvio.
0: Pero igual no se pueden volver a usar.
1: No,
0: sí. Porque son para ese partido.
1: Y la pregunta está en qué hace.
0: Eso ahora. Sí, eso ahora.
1: Es un montón.
0: Antes las camisetas se volvían a usar. Ahora disculpe, ahora se usan para ese partido, no se usan más las camisetas.
1: Bueno, acá a la escuelita de fútbol le hace falta pelota.
0: La verdad, no estaría mal.
1: Yo supongo que deben hacer eso, las deben donar, las deben, no sé.
0: Pero le voy a contar algo mucho más interesante que los 2.080 balones de fútbol que va a usar el Mundial. Le voy a contar que la medida del diámetro de la pelota, del esférico, o sea, el ancho sería, ¿cómo es? El diámetro, te digo, porque no es la circunferencia, es de lado a lado, es de 22 centímetros.
1: Bien.
0: O sea, mide 22 centímetros. Si te lo mides así, tú mide 22 centímetros. Por lo tanto, si pusiéramos una trionda arriba del otro, con lo dificultoso que eso sería, poner una pelota arriba de la otra, 2.000 pelotas una arriba de la otra, sería como difícil. Porque además se necesitarían muchísimas personas en posiciones muy riesgosas.
1: Claro.
0: Para poner 2.080 pelotas una arriba de la otra. Llegaría a una altura de 457 metros. ¿Se imagina toda la pelota en el otro? Lo que supera por 14 metros el Empire State, que es un edificio muy conocido de Estados Unidos, con antena incluida y todo.
1: Tremendo. Dado
0: 1.080 pelotas uno arriba del otro, podríamos hacer algo más fácil y menos riesgoso, que es ponerlos en la cancha uno al lado del otro. Eso es más fácil. Claro. Poner una pelota en la cancha uno al lado del otro, llenando una superficie. ¿Sabes qué superficie se llenaría? 100 metros cuadrados. ¿Qué es lo que mide el área chica? Ni su casa mide 100 metros cuadrados, mire lo que le digo. Su casa es más grande de 100 metros cuadrados. Poniendo todos los lados, las pelotas que se van a usar en el Mundial de Fútbol, una al lado de la otra, la superficie es un área chica. Entonces, ¿qué tantos son los balones? ¿Son muchos o son pocos al final? Si todos entran en un área chica.
1: Y son pocos.
0: Y no sé, qué sé yo. Se lo dejo picando. Como se lo deja picando la nota que se llama Curiosidades del Balón de la Copa del Mundo 2026. Escrito por Bola Sin Manija y que está en comecuco.org, la página colectiva de medios comunitarios de Cuyo.
1: Tremendo.
0: Tremendo.
1: Y ya
0: tremendo
1: en un ratito se viene Tano Robles de Estados Unidos.
0: Ya lo tenemos al Tano Robles ahí en la gatera porque nos va a contar cómo anda Kansas. Kansas City. Así que.
1: O no anda cansado.
0: Así que nos vamos a escuchar alguna canción que usted tenga preparada por ahí y ya volvemos a ver si ya lo tenemos al Tano en la línea.

Para Ricardo Vilcar, este boluquiendo que tanto sentimiento ha traído. Seguramente está acá esta noche. Vamos, Ricardo.

0: 36 minutos.
1: A ver, Dani. No, todavía no. Ahí te tengo. Sí. No, no te tengo, Dani. No te tengo. Bueno, arranco yo entonces. Oído. Como te habíamos anunciado y venimos charlando al comenzar el programa, desde Estados Unidos ha tenido la enorme deferencia, esta gentileza de tener de atendernos y charlar con él un ratito. Desde Kansas, Estados Unidos, lo tenemos al Tano Robles, Sergio el Tano Robles, amigo de la casa, por supuesto está realizando la cobertura del Mundial para los medios en los que él trabaja, pero ha tenido un ratito, se ha hecho un ratito para charlar un poco con los medios comunitarios. Tano, bienvenido al aire de Entre Mate y Mate, un placer.
2: ¿Cómo andamos, Juancito? Qué gusto saludarlos, ¿eh? Buen día para todos.
1: Bueno, igualmente, Tano, muchísimas gracias. Tano, ¿vos sabías que si apilás todos los balones que se van a usar en la Copa del Mundo, llegás a cubrir 457 metros de altura?
2: La verdad que no lo sabía, es un dato bastante particular ese. No lo sabía. Pero aquí estamos, Juancito, justamente.
1: 2080 balones. Bueno, Tano, contanos un poco. Estás en Kansas, estuviste ayer allí para la disputa del último amistoso del seleccionado. Desde el Mundial se está hablando mucho. Contanos esos datos curiosos que vos estás viviendo ahí desde tu llegada, digamos.
2: Bueno, se habla mucho, te diría, pero en Argentina. Acá, la verdad, yo ahora estoy acá justo en el estadio donde va a debutar Argentina, que está además está pegadito al estadio de los Royals de béisbol, están los dos estadios juntos. Y se habla mucho más en Argentina que acá. Acá, la verdad, que no hay un clima mundialista, más allá de que Kansas es una ciudad que se ha caracterizado por el deporte, una familia de apellidos Kant fue la que motivó la presencia de los principales equipos. Hace mucho tiempo, y de hecho son los propietarios todavía de los Chiefs, la descendencia. Uh-huh. Pero viste que va por otro lado el gusto de los americanos y por el béisbol. Y de hecho, acá está el día más antes, está todo espectacular. De hecho, hoy juegan los Royals también de béisbol. Uh-huh. Y está enfocado en eso. Y después la FIFA a metros ha tomado básicamente el otro estadio, que es el estadio de los Chiefs, y ya no permite el ingreso de nadie. No, 30 días antes la FIFA se apodera de los estadios. Pero poco, Juancito, de clima mundial, ni la verdad que nada todavía. Pero siguen, con Argentina, el próximo 16 se inaugura la sede de Kansas.
1: Claro, ustedes están esperando ese partido.
2: Para partidos más.
1: Claro, que es el único que puede funcionar.
2: Exactamente. Uh-huh. Los otros dos partidos van a ser en Dallas y este primero en Kansas City.
1: ¿Y ustedes ahí con...?
2: Nosotros lo que estamos haciendo, Juancito, es tratar de conocer primero, ¿no?, un poquito toda la ciudad, porque uh-huh. Hasta el momento habíamos llegado ayer, fuimos al alojamiento que tenemos y no mucho más que eso, y ahora estamos como con el primer contacto como para ir marcando el terreno y viendo qué cosas podemos hacer para la cobertura.
1: Bien.
2: Que vos sabés que nuestra cobertura además no tiene que ver 100% con los futbolistas, tiene que ver con un montón de cosas que pasan alrededor, claramente.
1: Claro, ahí te iba a preguntar, antes de entrar al rol de Estados Unidos, me interesa, se supone que el Mundial es en tres países. ¿Es realmente así, Tano, o de alguna manera Estados Unidos ha monopolizado el Mundial?
2: No, claramente la mayor presencia va a ser acá. Uh-huh. México tiene algunos partidos y Canadá también, pero la realidad marca que la gran mayoría de los partidos, y sobre todo las instancias finales, se van a disputar en Estados Unidos. Sí, yo creo que claramente acá ha influido políticamente hace mucho tiempo Estados Unidos, y de hecho yo se lo he marcado, ¿no?, que han pasado cosas muy raras en la previa, que hablan del poder de Estados Unidos, nadie lo desconoce obviamente, y cómo van a torcer el brazo de una FIFA que cuando quiere mira y cuando quiere no mira, ¿no? Evidentemente se rinde a los pies de poderío económico de Estados Unidos o político de Estados Unidos, porque fíjate que ha permitido tantas cosas, ¿no? En las últimas horas, en los últimos días, y sin embargo, bueno, Rusia, por poner un ejemplo, sigue excluido de los mundiales. Mide con una bala totalmente distinta, claramente.
1: Sí, claramente, claramente. Y en ese sentido también está variopinto el panorama político. Tenemos a tres gobiernos de muy distinto tono en los tres países supuestamente anfitriones, ¿no? Pensemos en Claudia Sheinbaum en algún punto.
2: Sí. Sí, claro. México tiene una tendencia, Canadá hizo inconveniente, hasta hace poco amenazó Trump con básicamente conquistarlo, ¿no? Uh-huh. Sí, hay ruido político. no sé si ustedes han visto la llegada de diferentes selecciones, el destrato a Irán ha sido impresionante, a Uzbekistán, a los futbolistas de Senegal, devolvieron un árbitro que es el mejor árbitro en Somalia, el mejor árbitro africano de todo el 2025, lo sacaron y lo mandaron de vuelta. Entonces, qué sé yo, no sé, hay cosas que a mí no me gustan, porque además creo que la FIFA está mercantilizando todo a un extremo que hace peligrar esa popularidad que le ha dado al fútbol, la chance de ser el deporte más masivo del mundo, claramente.
1: Claro, gente de Kansas, vos te escuchábamos, había hablando con otros colegas, decías, bueno, hay poco argentino, no hemos cruzado todavía, ustedes llegaron hace poquito, pero en estos días intuimos que van a cruzarse con más argentinos, pero Messi en Kansas tiene un peso, es local, como lo es en Miami, ¿cómo ves eso?
2: El yankee no, los latinos que nos hemos cruzado sí, claro. Pero el yankee no conoce, ¿me entendés? Y a lo sumo conoce a Messi. Vos preguntás por ayer, preguntábamos por ejemplo en el aeropuerto por De Paul y no lo conoce nadie, y eso que De Paul es el mejor amigo de Messi,
1: claro.
2: Pero no evidentemente no les prende, es un grupo muy minúsculo para la inmensidad que es Estados Unidos el que gusta realmente el fútbol, eso está clarísimo,
1: claramente. Y esto
2: Sí, tal cual. Y claro, los estadios van a estar llenos, van a tener mucho público, eso no tengas ninguna duda. Claro. Yo creo que acá en Kansas lo que más vamos a ver son argentinos viviendo en toda esta zona, pero no tanto argentinos llegando a Argentina. La sensación que tengo es que se guardó una moneda, hace el viajecito a Dallas y mete los dos partidos ahí y la estadía ahí.
1: Claro.
2: Porque si no, tienes que venir a Kansas City, y de Kansas City ir a Dallas, que son casi 900 kilómetros. Y de ahí esperar, ¿no? A mí me da la sensación que aquel que pudo se guardó la moneda y mete Dallas y se la juega a irse después unos días a Miami, que a los argentinos les encanta, y ver ahí los 16avos de final, que sería la lógica de la selección argentina. Puede variar esto, ¿no? Dependiendo de los resultados. Pero la lógica es que Argentina termine primero y le toque 16avos en Miami.
1: Uh-huh. Tano, muy ¿cómo estás viendo al seleccionado en estos partidos previos?
2: Y le han quedado incómodos los dos partidos, lo ha manifestado el propio técnico, Scaloni dijo que era, sobre todo el de ayer, un partido incómodo, aunque ayer volvió a jugar Messi, eso creo que es lo más destacable, que dijo que se sintió bien. Y es una selección que a mí me deja todavía muchas dudas. Nadie discute el poderío por ser campeón del mundo, porque repite muchos jugadores, pero bueno, hay que ver cómo llegan los lesionados. Uh-huh. Y en el Mundial esas cosas son determinantes. Aunque también tenemos otro ejemplo, ¿viste? Qué sé yo, Argentina en el 90 no llegó bien, y repitió algunos mundialistas y muchos estaban lesionados y llegó a la final. El fútbol es impredecible y eso es también lo que lo hace tan bonito. Claro. Es una selección compacta, es un equipo que viene laburado desde hace mucho tiempo con algunas caras nuevas que ahí me parece va a estar la clave, a ver cómo se acopla.
1: Bien, bueno, y para el cierre y agradecerte de nuevo el tiempo, te pongo en un compromiso, dime que no, si lo... Te adelanto que el mío es Cabo Verde.
2: Bueno, te elegiste uno que va, me parece que se va a dar alguna sorpresa. No, yo no lo subestimo. Yo siempre voy por los sudamericanos o por algún africano. Uh-huh. Me gustaría que alguno de esos también llegue lejos en el mundial. Me pasa que ya, por ejemplo, te digo Marruecos, ya no es propuesta, ¿no? Si viene de ser semifinalista.
1: Claro.
2: Y de los sudamericanos, creo que Colombia está en condiciones de hacer un buen mundial. Así que veremos. Espero que alguno de ellos pueda ser protagonista también.
1: Vamos todavía. Tanito, gracias por el rato. Y bueno, seguramente nos estemos mensajeando por estos días. Disfrute y bueno, y sin duda está haciendo quedar muy bien a Mendoza y Argentina por allá.
2: Les mando un fuerte abrazo. Ya a disposición. Que tengan una buena jornada.
1: Gracias, Tano. Abrazo grande. Adiós.
2: Chao, chao.
1: El Tano Robles, periodista deportivo, está realizando la cobertura allí desde Estados Unidos para el grupo de medios en el que él trabaja. Bueno, tenía la deferencia porque tiene cariño por los medios comunitarios y una onda ahí de poder salir comentando un poquito desde allá y haciendo un panorama de la situación. 46 pasan de las 11 minutos finales en este entre mate y mate del día de hoy.

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1: Le contamos al oyente que ya estamos aquí con una invitada de aquí, de Fundación Coloba, quien nos va a presentar una gran cooperativa que funciona aquí al ladito del arco iris, llamado Los Tres.

0: La hemos obligado un poco, igual hay que decirlo, pero acá está.
1: Sí, presente, haciendo paciencia a los triunfadores.
0: Muy bien.
1: Representando a los triunfadores.
2: Exactamente, el Día de los Triunfadores es el mismo 5 de junio.
1: Sí.
2: O sea que van ahí en eco con el Día del Ambiente. No decimos más medio ambiente porque lo queremos tratar de preservar así enterito. Aunque sabemos que nuestra pasada por acá, la pasada de los humanos, deja desechos. Y ustedes son encargados de separar, si bien digo, el origen de cómo vienen estos desechos.
1: Sí,
2: en la basura.
1: Del residuo sólidos urbano sería.
2: Bien.
1: Nosotros, la cooperativa en sí empezó en el 2003 por una social problemática que había en ese momento, digamos. Liliana Sevilla y junto con una socióloga, Nelly, y una profesora que venía acá al Arco Iris a dar clases, ellas empezaron este proyecto para que los chicos pudieran ir a la escuela y trabajar al mismo tiempo.
2: Bien, para saber estos inicios, ¿qué había en ese momento en el barrio? ¿Qué todavía no había? Gustaría saber si vos estuviste en esos inicios y si no, qué es lo que te contaron de esos inicios.
1: Y mira, como vos decís, el 5 de junio fue el cumpleaños de los triunfadores, cumplieron 23 años. Y no, yo no estoy desde el comienzo, hace 13 años que estoy en la cooperativa. Y empezaron con un carrito de mano, se empezó, y acá en un barrio cercano, el Bandor, y había muy poca gente que se paraba, y ahora son más de 600 personas las que nos separan el residuo.
0: Porque hay algo que ustedes hacen que no es solamente, primero, encontrar una vuelta a esto que fue el pozo, digamos, que después te vamos a preguntar bien qué era o qué es el pozo para los que nos escuchen y no sepan y no estén cerca de acá, pero hay una parte que es de hacer esta búsqueda de los residuos sólidos urbanos, que una parte de lo que hacen los triunfas es educar mucho a la gente y a nosotros que estamos acá, que hemos aprendido a separar los residuos, y que hay una parte muy grande de esa parte de educación. Pero preguntarte cómo ha sido ese camino que han tenido de cómo es ese proceso que hacen, que le tocan la puerta a alguien o no, o acceden a ustedes y ahí empieza esa educación, decir esto se hace así, esto se hace así, ¿cómo funciona esa parte?
1: Nosotros primero nos capacitamos nosotros para poder saber con qué vecino nos vamos a encontrar, digamos, y desde ahí capacitamos después al vecino, a las empresas, a las escuelas, dependiendo las edades también. Se va viendo la capacitación, presentamos un power de todo lo que se separa y cómo se separa y qué origen tiene cada material y cuánto se demora en degradarse y demás.
2: O sea que tienen una doble tarea aquí esta gente, los triunfadores de aquí de la zona oeste de Hoycruz, pertenecientes a la Fundación Coloba. Por un lado tienen esto de ser las personas que se dedican a la separación, ¿no?, de estos desechos sólidos. Y por otro lado, a la capacitación y a la concientización de los vecinos, de la concientización de la comunidad respecto a los desechos. Contanos un poquito sobre el pozo, si lo alcanzaste a ver en estos 13 años, y cuál fue la labor de los triunfadores en este tema.
1: El pozo antes era un basural a cielo abierto, donde muchos camiones iban y descargaban cualquier tipo de material, ya sea basura, residuos, cualquier tipo de material.
0: Lo que sea.
1: Sí, lo que sea, tiraban en el pozo. Y había más de mil familias, digamos, que iban a trabajar al pozo. ¿Qué hacían en el pozo? Separaban el residuo, pero no trabajaban con indumentarias correspondientes. Entonces, lo que se hizo fue, y muchos chicos dejaban el estudio para que pudieran trabajar y ayudarle en las casas para poder tener algo más de ingreso. Entonces el pozo se cerró en el 2017, si mal no recuerdo, se cerró por eso mismo, porque las personas trabajaban en mal estado, sabían llegar animales muertos, cosas que por ahí de los hospitales llegaban también y por ahí no se trabajaba correctamente.
0: ¿Vos tuviste en ese momento que

0: Sierra del Pozo, ¿te acuerdas de ese momento?
1: Nosotros fuimos parte de la Sierra del Pozo porque nos desde el municipio de Godoy Cruz nos pusieron como ejemplo a la cooperativa en que no se podía trabajar de una manera más segura, con materiales, digamos, más limpios, con indumentaria más necesarias, trabajar con guantes, con zapatos de seguridad y no recibir desecho patológico, digamos.
0: Porque si en algún lugar es peligroso no trabajar adecuadamente, es ahí. Porque ahí realmente hay lo que sea es lo que sea.
1: Claro, en el pozo había cualquier cantidad de cosas que por ahí te podías llegar a lastimar. La gente iba y trabajaba con lluvia, con sol, no importaba el día, la gente iba y trabajaba y para poder tener, digamos, el plato del día.
2: Bien, una vez que ustedes ya trabajan desde otra perspectiva, que es desde una perspectiva de la salud integral de las personas que realizan esta labor, ¿cierto? Bueno,
0: de la dignidad también, ¿no?
2: De, exactamente, dignificar esta gran labor que ayuda al ambiente a tenerlo más limpio, a que también podamos reutilizar eso que se ha pensado como un desecho. Entonces, saber en este sentido, ¿qué hacen ustedes con ese desecho? ¿Le agregan un valor agregado? ¿Hay algo después de eso?
1: Nosotros, bueno, los chicos del jardín, más que nada los del arcoíris, sabían hacer artesanía china con el diario, o sea, reutilizan algunos que otros materiales. Tengo entendido que Puentecito y Jarellita también hacen la separación, pero bueno, por ahí cuesta un poco, más que nada porque son niños, y cuesta un poco la separación, pero las manualidades que los chicos sabían hacer era increíble cómo le daban el tercer valor al residuo, digamos.
0: El tercer uso, o sea, ya que ya tenía una sobrevida.
1: Claro, porque, por ejemplo, con el tarrito de la lavandina habían hecho robot, muñequitos, y con el diario sabían hacer artesanía china.
2: Mira. O sea, esto se está, digamos, también acercando a esta idea de educar respecto a estos residuos. Y en ese sentido, hoy en día, ¿cómo están los trufadores? ¿Qué hicieron para el cumpleaños? ¿Nos guardaron torta?
1: Nosotros, bueno, ahora somos la mayoría mujeres. Cuando empezaron el proyecto eran solamente tres varones, ahora empoderamos las mujeres. Y bueno, para nuestro cumpleaños nos vinieron a saludar los chicos del CAE del Arcoíris y parte de las mamás, porque habían muchos niños que estaban de salida, habían ido a una excursión. Pero bueno, nos llevaron carteles, recibimos regalitos y nos regalaron una torta los chicos de acá.
2: ¡Qué lindo!
1: Y quedó muy poquito, porque era turrón alemán, entonces, bueno.
2: Gustó bastante.
1: Sí, la verdad que sí. Y bueno, vino gente de la MUNI, Gabriel Martínez, que nos tiene un cariño muy inmenso a los triunfadores. Desde que se enteró que estábamos, nunca tuvimos el no de parte de él. Siempre fue ayuda permanente de él hacia los triunfadores.
0: ¿Y cómo es su trabajo con el Estado, o con el municipio, o con el gobierno provincial? ¿Qué necesitan ustedes de los gobiernos? ¿Y por qué estos gobiernos también necesitan de ustedes, de su trabajo? ¿Cómo lo ven ese ida y vuelta?
1: Y nosotros, por lo general, trabajamos particularmente, no trabajamos con nadie, solo con la MUNI de acá de Godoy Cruz, el municipio de Godoy Cruz, que nos prestan la movilidad. Nos prestan la movilidad un camión de las 2 a las 7 de la tarde, de lunes a viernes. Es lo que nos presta la MUNI. Y desde el municipio, desde el gobierno, no, muchas respuestas no tenemos. Por ahí tratamos de salir solos, los triunfadores, salir adelante solos, digamos. No tenemos mucha ayuda económica y social, digamos, del Estado.
2: Bien. Y la articulación con Fundación Coloba, ¿por qué resulta importante que Fundación Coloba apoye, colabore a esta cooperativa de reciclaje?
1: Como te digo, empezó en el 2003, era un proyecto y era el sostén la fundación. Uh-huh. La fundación sostenía el proyecto y después, bueno, en el 2018 la cooperativa se hizo legal, Tenemos todo en condiciones y ya somos particular nosotros, ya no estamos, ya la fundación ya no nos ¿cómo
2: sustenta,
1: se dice? Ajá, ¿cómo? Ya no está atrás de nosotros, digamos, uh-huh. Ya estamos nos manejamos solos, pero siempre está presente en cuando hacemos las capacitaciones, siempre está la fundación presente en cada capacitación que damos o en cada charla que vamos, y así siempre está presente la fundación, porque nosotros estamos al lado del Jardín Arcoíris y bueno, a veces los chicos de acá del CAE necesitan algo y nos tienen al lado, así que estamos muy pendientes de la fundación.
2: Bien, pues para llegando al final de esta entrevista, para saber un poquito más, ¿es posible que gente que quiera traer sus desechos ya separado? ¿Cómo trabajan con las personas, con los vecinos del barrio? ¿Hay algún tipo de acción así?
1: Sí, nosotros conjunta. Tenemos en nuestros portones tenemos un lugar de que se puede depositar el residuo, y si quieren nosotros también podemos pasar por esos domicilios. Nosotros hacemos el retiro en los barrios, en las empresas, tenemos empresas muy grandes que nos generan bastante residuo, nosotros vamos y los retiramos. Por los vecinos, más que nada de acá del Bandor, le hacemos el puerta por puerta.
2: Bien, ¿algún medio de comunicación que podamos dejarle a nuestros oyentes?
1: Sí, tenemos las redes sociales, que son Los Triunfadores, por Facebook o Instagram, y el celular de nosotros es 261 6,
2: lo voy a buscar. Tranquilo, porque
0: hay que decir algo que es una experiencia personal también. A mí, uno que no ha estado educado en estas formas de hacer, de trabajar el residuo, de seguir diciéndole basura, en vez de decirle como residuo, y como basura es como algo que se descarta, ¿no? En cambio, un residuo es algo que en su gran mayoría puede reutilizarse. Y algo que me ha pasado, por ejemplo, a mí, de trabajar acá en Arcoíris, cuando me tocó, era que de repente ya no sé, ya yo siento que en mi casa, incluso hoy, que no separo, pero que debería hacerlo, siento como que tengo que hacerlo, es como una falta, ¿no? Como cuando no se...

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Iniciamos en el día de hoy Submarino Amarillo en la 89.3. Dos horitas que te vamos a estar compartiendo musiquita junto a Esteban Garay y quien te habla, Pablo Ochoa. Hoy es un cambio de ruta de viaje en donde vamos a ir del oeste al oeste y voy a ir a mi tierra, a ese pueblito del conurbano bonaerense Moreno, para de algún modo acercarme a ese lugar desde la música. Los Bicis, un grupo que interpreta una canción justamente titulada Moreno, hace un recorrido por los barrios, por La Perlita, por el barrio La Gloria, que también allí en Moreno tenemos, por mi barrio, por Rififí, por Cascallares, Aurora, Crucederqui, tantos barrios que tenemos, Sanguinetti. Lo cierto es que Los Bicis nos van a regalar, para que ustedes también conozcan mi tierra de a poquito, la canción titulada Moreno, Los Bicis, llegando a la Cuyum.

haciendo Moreno, canción que describe los barrios de mi tierra. Y hablando de tierra y hablando de barrio, soy cuyano, caramelo santo, conectándonos del oeste al oeste, el oeste del conurbano bonaerense al oeste del país, como es Mendoza, caramelo santo, soy cuyano, llegando a la tardecita de Submarino Amarillo.

Soy cuyana de corazón. Soy cuyano, caramelo santo, pero soy morenense también. Entonces llega Blanca Flor, un grupo que supo ser el primer grupo de la localidad de Moreno integrada por personas del distrito. Y una canción que cantaba de joven, Che voló, te sigue la parca. Che voló, me sigue la parca. Blanca Flor llegando aquí en la tarde de Submarino Amarillo para bailar un poquito de rock and roll.

Le sigue la parca Blanca Flor desde Moreno, provincia de Buenos Aires, de la periferia de la ciudad de La Furia. Justamente llega Blanca Flor, orgullosa morenense, en la tarde de hoy, extrañando bastante la tierra. Ustedes entenderán esta licencia. Los Enanitos Verdes, banda mendocina también integrada la gran cantidad por justamente gente de esta tierra, llegan con Por el resto de mis días, Los Enanitos Verdes, escuchándose en El Submarino Amarillo.

Me imagino a Juan Pablo cantando por el resto de tus días. Los Enanitos Verdes, escuchándose en este inicio de Submarino Amarillo en la 89.3. Y volvemos a Moreno, pero también a Mendoza, porque el cantante de esta banda de reggae vive aquí en estas tierras desde hace por lo menos 7 años. Así que es una mixtura entre Moreno y Mendoza. Mozambique nos va a invitar a cantar una canción que tiene el nombre de un programa radial, porque nace justamente de la escucha de un programa que conducía Matías Martín, que es Basta de Todo. Le envía un demo, logran que en una emisora que solamente pasaba música en inglés pusieran esta canción como cortina, y suena Mozambique aquí en la Cuyum, Basta de Todo.

Acá cantando con la Mozambique. Uf, cuánto extraña una la tierra. Y habremos pogueado con el Basta de Todos. Y también pogueamos con esta canción de la banda mendocina Spaghetti Western. Disidente llega aquí a la 89.3 en la tarde del día de hoy de Submarino Amarillo.

Tremenda canción de Spaghetti Western. Disidente, me imagino, a Mariela, a Michael, a Juan Pablo y a Enrique, cantando y bailando al ritmo disidente de Spaghetti Western. ¿Cómo conectamos con el tango? Bueno, Sara Eve, cantante, musiquera que ha estado por estas tierras, nos invita a cantar Afiches, este clásico que hizo muy popular Goyeneche, pero Sara Eve le va a dar una particularidad en su interpretación.

0: Afiches, tremendo tango, una versión muy particular de la Sara Eve. Charly García en su disco Rock and Roll hizo una canción que tituló Tango y que vamos a compartirte, canción que grabó en el año 2004 en ese disco Rock and Roll y Yo, que Charly García de algún modo trataba de hacer mixturas con todo su recorrido histórico musical. Y aquí llega el bigote bicolor García haciendo tango en la tarde de Submarino Amarillo.
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un rock tango muy particular de García, justamente haciendo tango. Y volvemos a Moreno, volvemos a un grupo que ya hemos escuchado, Blanca Flor, haciendo también un tango particular llamado Sin Boleto. Y estamos sin boletos porque no he conseguido boleto para el tren, así que estamos haciendo este viaje musical a Moreno. Y Blanca Flor nos ayuda con esta canción titulada Sin Boleto en esta tardecita de Submarino Amarillo. Llegan los morenenses, Blanca Flor, Sin Boleto.

De Moreno a Morón. Después aparecí en Castelar y me habrá pasado eso. Y sin boleto. Y veías el chancho y corrías para atrás para que llegaras a la otra estación. Ibas para el costado y subías al otro vagón. Así era viajar en tren. Blanca Flor sin boleto. Y ahora llega Peteco Carabajal, santiagueño que vive en Paso del Rey, en localidad de Moreno, junto a León Gieco, un amigo aquí de la casa. Nos invitan a escuchar y bailar Luz de Amor, Peteco Carabajal y León Gieco.

Nadie olvidará ese primer amor, nos explica ahí León Gieco y Peteco Carabajal. Luz de amor, linda chacarera en esta tardecita de hoy. Y la Celeste Carballo, la cantante rockera y blusera que también vive en Moreno, se junta junto a Cuti Carabajal y nos hacen una chacarera samba, Cuando seamos del amor. Celeste Carballo, Cuti Carabajal, escuchándose aquí en este submarino amarillo en esta tarde de la Cuyum.

0: Reisinger.
1: Faltan los vinitos, ¿no, Cuti?
2: Hasta con Planacu hace palmas, ¿eh?
1: Ahí vamos.
3: Vámonos.

Esta es la juntada de la morenense y el santiagueño, Celeste Carballo y Cuti Carabajal, haciendo Cuando Seamos Amor. Víctor Heredia, cantante que se crió en Paso del Rey, en Moreno, hizo una canción muy popular que me lleva a mi tierra, que siempre hemos escuchado en versiones posteriores. Hoy les invitamos a escuchar la versión original, que salió en 1968 en uno de los primeros discos de Víctor Heredia, donde nos invita a cantar esta canción popular que ha trascendido en el tiempo, El Viejo Matías, versión original, Víctor Heredia, 1968.

La lluvia y el viento eran dos hermanos. Referencia obviamente a su hermana Cristina. Canción que Víctor Heredia interpreta recordando Moreno, recordando al Moreno que vivió y recordando la estación Paso del Rey, que aún tenía techo de chapa. Lo cierto es que este clásico, grabado en 1968, llega aquí, justamente, a este submarino amarillo. Y llega nuevamente el vecino morenense, Peteco Carabajal, que hace una canción de León Gieco, Cachito de Corrientes, interpretada por Peteco, aquí en el 89.3.

mí se me cuesta ya cantar en inglés. Y si el baiano le cambia la modalidad de la canción en este demo de Jamaica Rey, se me complica aún más. Rarezas que tiene la canción cuando se va generando, ¿no? Y después, a veces tiene que ver con lo que está en el disco y a veces no. Y ahora va a llegar una versión del grupo Soda Stereo, de un clásico también, versión demo, versión maqueta, en la Ciudad de la Furia. Soda Stereo llega, una versión muy particular, en la 89.3.

Estamos escuchando esta rareza, por eso tiene este sonido muy particular, porque en la década del 80 se grababa en cassette las maquetas. A veces se usaba para no olvidar la canción o para explorarla, a veces para acercarla a la radio y que se pueda pasar el adelanto de lo que venía la banda a traer como propuesta musical. Lo cierto es que en la modernidad esto parece como de otro mundo, de otra tierra, porque ahora se manejan otras lógicas. En aquel momento solía utilizarse y por eso estas mixturas y de sonidos más salvajes de esta versión de Soda Stereo, que espero que la hayas disfrutado, porque lo que tienen estas rarezas es justamente el contenido histórico de lo que estamos escuchando. Y los Redondos de Ricota en 1982 hicieron una prueba en RCA y grabaron varias canciones, y Mariposa Pontian, que quedó como un inédito en su momento, luego fue grabada en unos discos oficiales de Los Redondos, llega en su versión demo, Los Redondos, Mariposa Pontian.

El Indio Solari ahí en el año 82. Demo de Los Redondos de Ricota, Mariposa Pontiac, que tiene una mixtura muy similar a la que salió en el disco oficial en el 92, pero aquí muy diferente. Para Juan Pablo, que nos manda saludos, sí, soy morenense y de estas tierras también, por todo mi origen familiar. Lo cierto es que te vamos a regalar a vos, Juan Pablo, que estás escuchando la radio, a Charly García, versión demo de otro clásico, No Voy en Tren, para que la cantes aquí en la tarde.

na, na, na, tarareaba y cantaba ahí García cuando estaba haciendo la canción, ¿no? La estaba creando en esta maqueta, en este demo de No Voy en Tren, Charlie García. Wadu Wadu, clásico de Virus, también fue realizado en demo, muy particular la versión, 1982, Virus llega con Wadu Wadu, aquí en la tarde del 89.3.

Te dije que era muy particular esta versión de Guadu Guadu de Virus, con una rasgos más punk, ¿no? Y más metal. La versión de Virus de Guadu Guadu llega última maqueta, último demo de la tardecita de 89.3. Andrés Calamaro grabó en maqueta una canción que luego cantaron todos. Flaca llega a la 89.3, al submarino amarillo de la radio comunitaria Cuyún, en versión demo. Flaca, Andrés Calamaro.

Andrés Calamaro, Flaca en versión demo, en la tarde de la Cuyum. Vamos a invitarte a bailar un poquito nomás de cumbia con Viru Cumbiarón, haciendo Vete, una mixtura entre el reggaetón y la cumbia. Viru Cumbiarón llegará al Submarino Amarillo en la 89.3 de esta manera para que bailes un ratito en la tarde de hoy.

Me imagino a la Mariela cantando esta canción. Vete, Viru Combierón. Vete, aquí en la tarde de hoy en la Cuyún. Y ahora llega tu combo cabrón para el negro Michael. Sigo extrañándote. Esta mixtura de cumbia, de reggaetón, en la tarde, tu combo cabrón, sigo extrañándote, llega al submarino amarillo.

Y para que sigas bailando, la Ceci también en su casa, damas gratis, llega y te dice, no te creas tan importante. Y vos, Mariela, que te imagino ahí en la tardecita, mirando el viento sonda, cantando y cantándole, no te creas tan importante. A ver si bailás esta, queremos señales de vida. Damas gratis, con no te creas tan importante, en la 89.3, en Submarino Amarillo, llega la cumbia.

Esta era una de las canciones que la Maite me decían, los tíos no paran de poner esta canción cada vez que nos juntamos con la familia. Y esas cosas pasan, una canción que se hizo muy popular y que se escuchaba en todos lados. Damas gratis, no te creas tan importante. ¿Y qué personajes llega a Submarino Amarillo con un clásico de Selene como La Flor, versión particular de qué personajes se escuchan en este Submarino Amarillo en vivo?

placer, te cuento, Esteban, estuve haciendo investigaciones. ¿Te acordás que te pregunté fuera del micrófono si justamente el oyente anónimo bailaba cuarteto? Primero me miró como cara de no. Después comenzó a desmentir y dijo, sí, algo bailé en mi juventud. Recordó su pasado de perro de Mickey, que en algún momento fue parte de unas mentirillas que le daba a sus gurisas. Lo cierto es que para vos, perro, que estás escuchando la radio, te invitamos a bailar con la conga, que justamente llega con qué personajes y otras musiquitas haciendo Ya no vuelvas. Te quiero ver bailando del otro lado. Ya veo que estás con el teclado mandando mensajes. Ya no vuelvas, la conga.

0: al ritmo de cuarteto nos vamos con la banda 21 y Laderio Valdés haciendo Besos aquí en la 89.3 para que estemos ingresando en este momento de baile. Versiones en vivo, banda 21, Laderio Valdés, Besos.
1: Suena Laderio y la 21 con muchos besos.

la de Leo Valdés, la banda 21. Besos aquí en la tarde del día de hoy del Submarino Amarillo. Y llegan también en vivo los Decadentes, los Auténticos Decadentes, haciendo Loco tu Forma de Ser. Así por los 90 se convirtió en clásica esta canción y los Decadentes nos van a hacer cantarla al ritmo de esa balada rock que tenía Loco tu Forma de Ser, que llega aquí al Submarino Amarillo de la tarde de hoy.

0: loco tu forma de ser, los auténticos decadentes en este submarino amarillo. Y llegan los pericos con otra canción que vamos a cantar todos: Pupilas Lejanas, en vivo, los pericos en el 89.3 en este submarino amarillo. Casi el fin del viaje, pero todavía nos queda un poquito más.
1: Saben que estamos grabando un disco, ¿no? Así me gusta. No, no estamos grabando un disco. Estamos grabando un discazo.

Continuamos al cierre del programa del día de hoy en vivo. Y en vivo las versiones que estamos escuchando. Llegan los fabulosos Cadillac haciendo Mal Bicho. Después de escuchar a los Pericos con sus pupilas lejanas, una versión muy particular, llegan los fabulosos Mal Bicho aquí en la 89.3, en este submarino amarillo, casi el cierre del viaje.

0: Bueno, queridos, vamos llegando, queridos y queridas, vamos llegando al fin de la noche. Un solo favor, y es unos segundos de silencio. Son solo 3 o 4 segundos de silencio. Si lo logramos, sentimos que va a ser importante, que vamos a poder buscar en ese silencio el poderío y la fuerza necesaria para los instantes que vienen después del silencio, que va a ser nuestra propia explosión juntos. ¿Sí? Y si pudieran apagar las luces de los teléfonos solo por unos minutos, gracias. Total, igual no se ven nada. Apagan la puta. Gracias. Y ahora silencio. Por favor, es un instante nada más. No, no tiene que ser mucho. No se pongan ansiosos ni nada. Esto debe ser porque no hablo en inglés, ¿no? ¿Cómo dijiste? Ah, bueno.
1: Dice el Vicentico, ahí en Estados Unidos, haciendo Mal Bicho con los Fabulosos Cadillac. Y nos vamos con Mal Bicho y a continuación la Bersuit Vergarabat con su argentinidad al palo. En el cierre del programa del día de hoy llegan mensajes al 89.3 en esta tardecita. Sí, Juan Pablo, te mandamos saludos a vos también. Quédate sintonizando la 89.3. Nosotras regresaremos otro día como es habitual por 2 horas de musiquita pura. Esteban Garay en operación técnica, quien te habla, Pablo Ochoa. Te estuvimos acompañando en este submarino amarillo. Llegará

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5: Hola, hola, ¿cómo están? Bienvenidas, bienvenidos a Expreso Farco, el programa semanal del Foro Argentino de Radios Comunitarias. Esta cita que tenemos cada 7 días para compartir con ustedes historias que recogen en sus lugares nuestros compañeros y compañeras de las radios comunitarias de Farco. Y en el programa de hoy analizamos lo que está pasando con el transporte público en las grandes ciudades y qué alternativas comienzan a aparecer como opción no tan temporaria. Conocemos el trabajo de una cooperativa que recicla los residuos de 7 localidades. Le pegamos una ojeada a un libro que busca desentrañar lo que está pasando con el nuevo mundo de la adictiva pantallita. Y también nos metemos en una de las tantas marchas masivas que coparon las calles del país para intentar comenzar a dar vuelta al sistema patriarcal. Compartimos el Expreso Farco de hoy.
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5: Santa Rosa La Pampa, uno de los tantos puntos del país donde se gritó ni una menos a 11 años ya de aquel primer grito de ni una menos. La producción de nuestro compañero Mauro Monteiro desde Radio Kermés para abrir el Expreso Farco de hoy.
6: Faltan 10 feminicidios para que empiece el Mundial. Esa síntesis quedó expuesta en uno de los carteles que acompañó este miércoles la multitudinaria movilización del Ni Una Menos. A 11 años de aquella primera vez, la marcha que pide un freno para la cultura patriarcal y la violencia machista se hizo con la fresca noticia de más feminicidios. La vecina María Rodríguez lo cuenta desde su bronca.
7: Bueno, estamos acá acompañando a los familiares que han perdido sus seres queridos, más el tema que nos afectó hace unos días, que estamos todavía mirando la tele que nos mata, o sea, yo no puedo mirar nada porque es terrible. O sea, yo tengo hijos, tengo nietos, tengo amigas, mi mamá, todos. Y que estos se insagnen tanto, ¿por qué tanto? ¿Por qué? O sea, que esto se esclarezca todo, que salga a la luz todo, que caiga quien tenga que caer y que no callemos más. Miedo. En estos momentos, miedo. Porque no podés confiar en nadie. No podés confiar en nadie. Es más, no podés confiar en tus familiares. No podés, hoy yo tengo miedo a todo. No sé si a alguien le pasará, pero hoy es el miedo. Y los chiquitos hoy están con miedo. Miedo a ir a la escuela. Miedo a estar con alguien. Hoy los chicos están con miedo. El presidente que se dedique más a esto y no a andar a hacer payasadas como las hace en todos lados, que se dedique más a esto. El presidente, que deje de hacer pavadas, payasadas como las que hace. Es lamentable, pero es así, está haciendo payasadas y en este momento el presidente llamó a la familia. El presidente está presente.
6: También la tristeza y el dolor se mezclaron en las calles de Santa Rosa como en la de todo el país. En esas calles pampeanas, Melissa Cabral refrescó el tiempo en que los feminicidios eran un tabú, cuando la víctima fue su abuela, Gladys Walls.
8: Nosotros hace más o menos 11 años arrancamos con esta convocatoria, con mis primos, unos tíos, bueno, mi mamá, porque antes era algo muy tabú, nos hablaba del tema, hasta que bueno, fuimos empezando empezamos como a preguntar qué había pasado con mi abuela y bueno, resulta que había sido parte de un femicidio en el año 1981. Nosotros seguimos siendo una lucha, lo de las mujeres, porque parece que cada vez es peor, parece que cada vez como que sale alguna noticia y parece que se ensañan cada vez más en seguir matando o desapareciendo chicas, nenas, mujeres, lo que sea. Nosotros en su momento, cuando preguntamos por mi abuela, mi mamá, hasta el día de hoy, incluso hasta acá, siempre estuvo muy mal porque ella tenía 13 años cuando su mamá la mata. Este hombre, en su momento era su padrastro de mi mamá. Y bueno, nada, mi abuela no quería hacer más nada con él y él un día decidió terminar con su vida. Aparentemente mi abuela había sido uno de los primeros casos que había pasado acá en La Pampa, y era como que no, en ese momento no daba mucha bola. Incluso el femicida de ella estuvo poquitos años, creo que 3, si mal no recuerdo, era un ex policía retirado y bueno, nada, no estuvo mucho tiempo preso y hoy en día, por lo que sabemos, es pastor de una iglesia que en su momento estaba en la calle Chile. Es muy triste lo que está pasando, tanto del gobierno nacional. La verdad que, nada, es yo por lo menos tengo 2 mujeres y nada, y es cuidarnos entre nosotras porque no sabes, no te dan como garantía de lo que pueda llegar a pasar.
6: Una masa transversal pidió por el fin de la impunidad y la injusticia. Mariela Paredes, directora de la Escuela 74, aportó también su mirada en un contexto en que el gobierno nacional mete motosierra a los mecanismos de prevención y justicia.
9: Siempre participo junto a mis hijas, tengo 3 hijas mujeres, siempre participamos, acompañamos, estamos, y porque no dejamos de sorprendernos. Yo empiezo a hablar de esto y me pongo re mal, me emociono, pero mal, digamos, que esto siga pasando, que siga siendo aceptado y avalado por un montón de gente, por quienes están en el gobierno también, me parece tremendo, y bueno, porque creo que la única forma de ir en contra de esto es manifestándose, participando, estando, acompañando. Los chicos están muy al tanto de todo esto. Siempre es un tema que sale en las aulas. Estos últimos días se ha hablado, lo han hablado los docentes, y ellos cuentan lo que ven, lo que escuchan, cuentan que se conversa en casa, que me parece recontra importante. Así que bueno, eso es lo que vemos por ahí nosotros en nuestra comunidad. Si no estamos todos juntos y si no somos muchos, no vamos a lograr cosas. Entonces, nada, no hay que bajar los brazos y hay que seguir luchando y hay que seguir participando. Es la única manera.
6: El documento que consensuaron las organizaciones para cerrar la jornada hizo hincapié en ese abandono estatal, pero también en la decisión de no retroceder.
10: ¡11 años! 3.424 víctimas fatales, 3.073 femicidios vinculados a mujeres y niñas, una cada 30 horas. 3.840 hijas, hijos, hijes quedan sin madre.
6: Las cifras son escalofriantes, los relatos conmueven, algunas posturas gubernamentales indignan.
11: Quise venir acá con mi amiga porque me parece algo importante.
12: Y me causa un poco de tristeza y de miedo también por el tema de que tenía miedo justamente cualquiera podía ser cualquiera de nosotras también.
13: ¿En algún momento dentro de tu familia o por ahí en otro contexto hablaron sobre esto?
11: Sí, en la cena sí nos dieron una charla a mi hermano. Sí, se habla mucho de esto, que es algo bastante doloroso porque es feo lo que le pasó a esta chica. Nuestra opinión es justamente que la verdad es algo muy trágico y nada, es que es horrible tener que nosotras que cuidarnos de esta manera, que no podemos confiar en nadie básicamente porque fue esto justamente con el padrastro.
6: Y las calles siguen gritando, ni una menos, ni un paso atrás.
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5: Toneladas y toneladas de residuos de varias localidades cordobesas recicladas por una cooperativa. Un aporte concreto al cuidado del medio ambiente. La producción de Evelina Ramírez desde Villanos Radio de Carlos Paz.
14: Cada 5 de junio se conmemora el Día Mundial del Medio Ambiente Y para el Expreso Farco de hoy queremos compartir la experiencia de la cooperativa recicladora Tucuy, una organización comunitaria y popular que tiene su ámbito de injerencia en Tanti y en localidades aledañas del departamento Punilla.
15: ¿Qué tal? Mi nombre es Ariel Díaz, soy el presidente de la cooperativa de trabajo recicladora Tucuy. Mi rol en este espacio es un poco coordinar toda la parte logística, todo lo que tenga que ver con la planta de trabajo, la comercialización, la gestión de los residuos a nivel material con los municipios, ver cómo llegue ese material, ver que salga de nuevo para colocarse en la economía circular y dentro del proceso productivo de una forma razonable, digna y consciente. Y bueno, y estar trabajando un poquito con los chicos de planta y coordinando día a día el trabajo en sí mismo de los chicos que están haciendo la separación de materiales, como también la salida del material hacia afuera.
16: Mi nombre es Matías Grimman, yo actualmente soy secretario de la cooperativa de trabajo recicladora Tucuy, y dentro de la cooperativa tengo el rol más que nada que tiene que ver con la vincularidad con los municipios, con los ministerios, con llevar a cabo las gestiones que son para el afuera de la cooperativa. Empezamos hace 5 años, lo que nos propusimos es limpiar la sierra, los ríos, el aire de la zona que habitamos, que es el Valle de Punilla. Nosotros recibimos el material, los residuos sólidos urbanos de todas las localidades con las que tenemos convenio, que hoy por eso son 8. Clasificamos, separamos, preparamos el material y lo volcamos a la cadena productiva. Siempre decimos que somos un eslabón dentro de la gigante cadena que es el reciclado. Somos un pilar fundamental en lo que es la economía circular, porque acá es donde empieza a reinsertarse los materiales de vuelta en la cadena productiva y salen de los basurales.
14: La cooperativa hoy se encarga de recolectar, clasificar, compactar y enfardar materiales reciclables como papel, cartón, plástico, vidrio, latas y chatarra. La tarea se realiza en el Centro Ambiental de Tanti. Allí se procesan materiales secos provenientes de 8 localidades del Valle de Punilla.
15: Esperamos a los camiones de cada municipio. Hoy tenemos 8 municipios que están todas las semanas trayendo sus camiones. El camión se descarga en el suelo, en nuestra planta, y ahí tenemos una cinta transportadora en donde un compañero pone todos los residuos sólidos dentro de esa cinta y demás compañeros van separando. Cada material, cada polímero, cada color tiene una forma de clasificación diferente. Metales, papeles, cartones, plásticos de 7 tipos diferentes, con sus colores diferentes, vidrio, chatarra, todo eso va en lugares diferenciados. Y después que tenemos todo diferenciado, eso se procesa, se enfarda, se compacta, para que el traslado pueda ser mucho más sólido, porque imagínense que el volumen de material cuando no está enfardado es enorme. Entonces, de esa forma, como ustedes vieron en esos fardos, con esas máquinas prensadoras, podemos trasladar muchísimas toneladas más. Este mes llegamos a las 13 toneladas de residuos, el mes pasado, perdón, llegamos a las 13 toneladas. Eso es lo que va creciendo día a día. Hoy vivimos en un territorio que hay una gran diferencia con la temporada. En la temporada se genera muchísimo residuo. En el invierno va bajando, pero rondamos las 11, 12 toneladas promedio anual.
14: Apostar a la organización del trabajo a través de una cooperativa también fue una decisión política con el objetivo de generar nuevas fuentes laborales.
16: Bueno, se fue sumando un montón de gente, digamos, porque la verdad que Tucuy lo empezamos 2 personas, 2 amigos que quisimos construir un sueño, y hoy por hoy somos más o menos 10 personas con diferentes roles.
17: Yo soy Alejandra, soy parte de la cooperativa Tucuy, y soy parte de la planta de separación de residuos secos. A partir de la crisis económica, tuve que también elegir otras fuentes, y justo la recicladora estaba pidiendo voluntarios, así que empecé como voluntaria y después me incorporé como planta permanente a la COPE.
14: Lograr una alianza estratégica con el Estado ha permitido que la cooperativa pueda sostener su trabajo, con mucho esfuerzo y con el claro objetivo de seguir cuidando el medio ambiente.
17: Con todas estas políticas de Estado, todo lo que se viene para el trabajo son malas noticias, son cosas que no están buenas, digamos, en relación a los derechos de los trabajadores. Así que desde la cooperativa, desde los espacios que yo estoy construyendo, por lo menos, se hace mucha referencia a eso, a mantener, a cuidar, a seguir luchando, ¿no es cierto?, por los derechos de los trabajadores y que no se caiga lo que ya se ha logrado.
15: Y hoy nos damos cuenta también de que este tipo de gestión hay intenciones de poder replicarlas en otros espacios de provincia donde muchos compañeros cooperativistas nos encontramos para ver cuál es la nuestra forma. Y me parece que ese logro que tiene que ver con esa gestión y esa convicción y esa pasión por una cooperativa y sobre todo por un trabajo consciente como es reciclar, me parece que es esa frutillita que lleva a que Tucuy sea lo que es hoy en día a nivel territorial.
16: Las cooperativas solas no podemos dar respuesta a una problemática tan grande como es el de la basura en el mundo, y los estados solos tampoco pueden. Entonces empezamos a articular lo público y lo privado en una interacción que se va creciendo y va mejorando día a día. Los municipios hacen el trabajo de retirar el material reciclable y nosotros hacemos el trabajo de recibirlo, prepararlo y volcarnos nuevamente a la cadena productiva. O sea, nosotros hoy por hoy, si los municipios haciendo el trabajo, no podríamos hacer lo que estamos haciendo, pero los municipios sin la cooperativa que haga ese trabajo tampoco sirve lo que es la recolección. Por eso es que en estos tiempos donde se intenta bastardear tanto el rol del Estado, que los privados solamente nos tenemos que hacer cargo de todo, hoy es imposible, es inviable con la situación económica que estamos viviendo, y articulándonos nos dimos cuenta que nos potenciamos, que mejoramos, que se lleva el trabajo adelante, que la situación ambiental mejora, la situación social mejora, la situación de la salud.

mejora, porque no solamente se disminuyen los residuos, sino que se genera trabajo, se mejora la salud colectiva. Entonces es un triple impacto el que estamos dando, que nos parece que es impresionante.

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2: Radio La Hormiga, en estos asuntos de compartir el hacer, invitó a Roberto Samar, especialista en comunicación, para presentar su libro Pantalla Cruel, Redes, Derechos, Medios y Violencias, publicado por Ediciones Doble Z. Barrio Belgrano. Ella saca una foto de su perro, la descarga en su compu, la instala como fondo de pantalla. Ella ama a su perro. Siempre está viendo la foto de su perro en la pantalla. El perro, mientras tanto, está en el fondo de la casa, siempre solo, como un perro. Montones de imágenes, fotones de cosas, pantallas, pantallas, pantallas.
3: Hola amigos, amigas, amigues. Bueno, mi nombre es Roberto Samar. La idea es compartirles que sacamos recientemente un libro que se llama Pantalla Cruel. El libro contiene una selección de artículos breves, trabajos colaborativos con el doctor Pablo Escatiza, con la licenciada en criminología Magdalena Alvarado, con el profe Facundo Serrano y otro con mi hermano Emiliano Samar, y otros que los he hecho en forma personal.
2: Plataformas digitales y redes sociales.
3: Los textos proponen cuestionar, problematizar discursos muchas veces naturalizados, discriminatorios, aporofóbicos, estigmatizantes, que circulan en medios tradicionales de comunicación, en plataformas informativas. Ese sería como uno de los ejes centrales, poniendo el foco también en cuál debería ser el rol del periodismo.
2: Modelo de negocios y adicciones.
3: Por otro lado, un capítulo pone el foco en las llamadas redes digitales, en esas plataformas digitales, intentando evidenciar que las redes sociales en realidad son otras, ¿no? El club de barrio, la radio comunitaria, la escuela. Y en esas llamadas redes sociales, en esas plataformas que tienen intereses económicos e ideológicos, tienen un modelo de negocios que intenta tener capturada la atención de la mayor cantidad de gente por la mayor cantidad de tiempo posible, y también capturando nuestros perfiles, nuestros gustos, porque el producto somos nosotros.
2: Miradas, discursos y pausas.
3: Y en ese modelo de negocios, lo que va generando, como lo da cuenta un estudio que citamos de la Universidad Nacional del Comahue, hay un 84% de personas que siente que es adicta al celular y a esas redes. Asimismo, como plantea el libro La Generación Ansiosa, esa lógica de esas plataformas digitales están generando consecuencias negativas profundas en niños, niñas y adolescentes.
2: Modelo de negocios y adicciones.
3: Y el libro es una invitación a problematizar esas miradas, problematizar esos discursos y también a poner una pausa y reconstruir una trama, un lazo, un vínculo por fuera de ese modelo de negocios, por fuera de la lógica comunicacional hegemónica que nos intentan imponer.
2: La mirada de Pablo Escatiza.
4: Yo soy Pablo Escatiza, historiador, docente de la Universidad Nacional de Comahue, y mi participación en el libro de Roberto fue proponer una reflexión en torno a cómo los medios de comunicación dan cuenta de las manifestaciones sociales y cómo las estigmatizan cuando estas manifestaciones son realizadas por los sectores populares y los sectores trabajadores, ¿no? Y nos preocupaba desde el momento en que entendemos que la protesta es un derecho, uno de los derechos principalísimos de cualquier sistema democrático, tanto desde una perspectiva de clase, en tanto herramienta fundamental para revolucionar el status quo y para cambiar las condiciones estructurales y superestructurales que oprimen a los trabajadores y trabajadoras, pero además también desde un punto de vista de la democracia burguesa como la que vivimos actualmente, en tanto es la forma en que se materializa la libertad de expresión garantizada por la Constitución y los tratados internacionales de derechos humanos, ¿no? Entonces, sabemos que no hay democracia sin libertad de expresión y la protesta es una forma de operativizar esa libertad de expresión. Entonces, teniendo en cuenta todo esto, escribimos un artículo que hoy forma parte del libro de Roberto.
2: Una invitación a la lectura.
3: Pantalla Cruel es el libro. Ojalá que en algún momento esté accesible para ustedes y pueda ser el disparador de debates. Un abrazo muy grande.
2: Reportó para Expreso Farco La Hormiga, radio comunitaria de la Biblioteca Popular Pocho Leprati de Rosario.
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1: Y dejamos la pantalla cruel porque hay que salir, pero el bondi no llega, la motito o las aplicaciones de viajes son una opción cada vez más frecuente. Un estudio de la Universidad Nacional de La Plata lo comprobó. El informe desde Radio Futura.
5: En distintas ciudades de Argentina, cada vez más personas reemplazan el colectivo por motos, autos o aplicaciones de transporte. El aumento de los costos, la reducción de frecuencias y las dificultades para sostener los sistemas públicos de movilidad están modificando la forma en la que millones de personas se trasladan todos los días. En el Gran La Plata, ese fenómeno ya puede observarse con claridad. Así lo muestran los primeros resultados de la encuesta de movilidad cotidiana que impulsa el Observatorio de Movilidad de la Universidad Nacional de La Plata, para conocer cómo se trasladan quienes viven en La Plata, Berisso y Ensenada.
6: El uso de la moto es muy sorprendente.
5: Escuchamos a Laura Aón, directora del Observatorio de Movilidad.
6: El uso de la moto como reemplazo del sistema de transporte público. En ciertas delegaciones, en ciertas localidades donde el transporte público es de peor calidad, como la zona este, como la zona sur, como también algo en Berisso y en Ensenada, la gente ha reemplazado la moto y también se quejan por el riesgo vial de andar en moto, dos o tres personas, porque ya no pueden confiar en el colectivo, en que llegue, pero además por el costo que tiene hoy el colectivo. O sea, llevar a toda la familia en colectivo hoy es muy costoso. Entonces las personas les conviene viajar en auto hoy en día, a muchos de ellos, dependiendo de la zona en la que estén, pero si no tienen auto, muchos han sacado créditos para comprarse motos.
5: La investigación revela que en las zonas donde el servicio de colectivos presenta mayores dificultades, muchas familias comenzaron a utilizar motos para resolver sus viajes cotidianos. Una decisión atravesada tanto por el costo del transporte como por la incertidumbre sobre los tiempos de espera. Recordemos que en el AMBA la frecuencia se redujo un 40%. Pero el problema excede en la región capital. La discusión sobre cómo garantizar sistemas de transporte accesibles y eficientes atraviesa a numerosas ciudades del país. En un contexto donde aumenta la dependencia de vehículos particulares, también crece la congestión, los accidentes viales y las desigualdades de acceso a la ciudad.
6: El transporte público resolvía los viajes, casi 500.000 de viajes diarios. Y ahora está por debajo de los 300.000, entonces el impacto es muy notorio.
5: Los datos históricos permiten dimensionar el cambio. En 1993, el sistema de colectivos de Gran La Plata alcanzó a más de 600.000 viajes diarios y concentraba buena parte de los desplazamientos de la población. Hoy, la participación del transporte público es considerablemente menor. Al mismo tiempo, la expansión urbana llevó a miles de familias que residen cada... Al mismo tiempo, la expansión urbana llevó a que miles de familias residan cada vez más lejos de los principales centros educativos, sanitarios y laborales, haciendo más complejo el desplazamiento cotidiano.
6: Las ciudades capitales, en general, son ciudades donde la mayor cantidad de viajes se realizan en modos masivos: colectivo, tren, bus, tranvía, subterráneo, etc. porque el espacio público de las calles no puede soportar ese nivel de atractividad que tienen capitales, porque la gente va por distintos motivos, no solamente para estudiar o trabajar, con lo cual el nivel de atractividad de las capitales está muy por encima de una ciudad normal, de una ciudad que no es capital. Por eso mismo, el ABC de la movilidad es que las ciudades capitales tienen que tener una oferta de transporte diversificada, masiva. Tiene que tener trenes, tranvías, en fin, necesita políticas orientadas a promover el transporte masivo y sobre todo porque hay localidades que quedan muy lejos de la centralidad de la ciudad.
5: La encuesta también comenzó a mostrar nuevos patrones de movilidad. Uno de los casos que más llamó la atención de los investigadores es el uso del tren universitario por parte de habitantes de Berisso, una localidad vecina, que lo utilizan para llegar a sus lugares de estudio o para conectar con el tren Roca hacia Buenos Aires. Los resultados preliminares también confirman que las desigualdades de género continúan presentes en la movilidad cotidiana.
6: En general, lo que sucede es que la mujer viaja mucho más en colectivo que en auto, y si en el hogar hay un auto, tiende a usarlo más el hombre que la mujer, y la mujer tiende a hacerse cargo de toda la movilidad que tiene que ver con cuidados, con llevar y traer a los chicos a la escuela o al hospital, o acompañar a personas mayores, o a las compras o los trámites. Nosotros vemos que en la medida en que los niveles socioprofesionales descienden, la brecha de género es mayor, o en la medida que ascienden, es decir, que los sectores medios son más equilibrados en materia de género. Y esta cuestión en particular nos llama la atención en esta encuesta que no habíamos visto antes, es lo que llamamos la tasa de generación de viajes de las mujeres. Esto significa el promedio de viajes diarios que hacen las mujeres, los hombres. La tasa de generación en general lo que mide es el nivel de actividad. No hacia dónde van, sino cuántas veces viajan por día. Es un número que se disparó en mujeres y se disparó en sectores de nivel de ingreso medio-bajo.
5: Las mujeres siguen realizando la mayor parte de los viajes vinculados a las tareas de cuidado y dependen de mayor medida del transporte público para concretarlos. Mientras la encuesta continúa sumando respuestas, el debate que plantea excede el límite de Gran La Plata. ¿Cómo garantizar los derechos a la movilidad? ¿Cómo sostener sistemas de transporte público de calidad? ¿Y cómo evitar que el acceso a la ciudad dependa cada vez más de contar con un vehículo propio? Son preguntas que hoy atraviesan a buena parte de las ciudades de Argentina. Reportó Radio Futura.

0: Y hasta aquí llegamos con Expreso Farco. Cristian Torres estuvo en los controles y en la edición final del programa. Pepe Frutos en la conducción. Participaron hoy Radio Kermés de Santa Rosa, Radio La Hormiga de Rosario, Villanos Radio de Carlos Paz y Radio Futura de La Plata. Nos reencontramos la semana que viene con un nuevo Expreso Farco. Chau.
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0: por otro lado, para nada son las medidas que nosotros estamos planteando que son necesarias para bajar los índices de letalidad que tienen justamente los procedimientos policiales, sobre todo para los niños, niñas y adolescentes de las barriadas populares, como justamente el convenio indica que son medidas que se tomarían.
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0: Allá se va la primera para Juancito Sosa y Luisito Villegas.
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2: Y estoy muy seguro que en este mundo habemos muchas personas igual que esta canción.

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tardes, amigos y amigas de Radio Comunitaria Cuyón. Este es un nuevo programa de La Chispa que encienda la voz de los, de todos, principalmente de los trabajadores, de los laburantes. Estamos acá en Barrio La Gloria, manzana de Casa 15 de Godoy Cruz, Mendoza, República Argentina. Y como siempre decimos, para terminar de presentar este programa, este es un programa hecho por trabajadores, para los trabajadores. Como todos los miércoles, en la conducción y programación, Emilio Enrique Sánchez, quien les habla, en la consola de sonidos, como decía nuestro amigo Roberto Pino, Esteban Garay Cultrera. Y hoy vamos a tener la visita de nuestro columnista, visita telefónica, Daniel Logotetti, para seguir con esta importante tarea de informar y formar sobre la historia del movimiento obrero en nuestro país. Si te quieres comunicar con nosotros, lo podés hacer vía las redes sociales de nuestra radio, que es en Facebook, Radio Comunitaria Cuyum. En Twitter o X e Instagram con el arroba Cuyum Radio, todo junto, arroba Cuyum Radio. Y si no, puedes hacerlo telefónicamente, llamada o mensaje de texto o WhatsApp al 261-216-1570, repito, 261-216-1570. Bueno, y como siempre nos toca la semana siempre tiene algo para contarnos, para decirnos, para advertirnos, ¿no? En estos días sigue la rebelión en Bolivia. Vamos a tratar de tener una charla. Sabemos que nuestros compañeros de Entre Mate y Mate hicieron una entrevista con una compañera, una activista de las mujeres movilizadas, no sé si son del grupo Mujeres de Pollera. Bueno, hoy vamos a tratar de hablar con un corresponsal colega de radio y televisión, Radio Vanguardia, en La Paz, que también está ligado al movimiento obrero minero vinculado a la COP. Esperemos que podamos hacer una buena comunicación. Por un lado, o sea, sigue la rebelión y en nuestro país también se están empezando a expresar algunos triunfos, producto de la movilización, producto de la persistencia en la lucha. Uno, que ya viene por más, aunque siguen apareciendo desbordes cloacales por todos lados, es el triunfo, podríamos decir, de los vecinos de Corralito, que lograron, a partir de la presión constante de reclamo, primero, que Irrigación entablara una demanda judicial sobre la empresa Aysan, Aguas y Saneamientos Mendoza, por el tema de vertir líquidos cloacales a las cunetas de riego que controla justamente el Departamento General de Irrigación. Por un lado eso, por otro lado, y se pide el enjuiciamiento de su titular y de los responsables directos administrativos y operativos de esa empresa. Y por otro lado también la reducción de tasas e impuestos para todos los vecinos directamente afectados, que los compañeros de la zona decían, bueno, hay gente que está directamente afectada, que son los vecinos por los cuales en el frente de su propia casa tienen los caños
o las mangueras estas que se pinchan cada dos por tres, sino que sí va a ser extensiva para todos los vecinos de la zona, porque todos de alguna manera se han visto perjudicados por esta impericia, por esta desidia, por esta dejadez. Y si a eso le agregamos que están empezando a tener problemas cloacales los barrios del oeste de Bodecruz, por un lado, se están haciendo vertientes en la zona de Maipú, y también están llegando con esta problemática a la zona de la Valle, fronteriza con el departamento de Guaymallén. Entonces, son varios los focos infecciosos, si los queremos llamar así, que está afectando por falta de inversión, por falta de recursos, que, ojo, ellos no dejan de cobrar el agua. Ellos no han dejado de aumentar la tarifa, ellos no han dejado de recaudar tasas municipales y todo lo que tiene que ver para el mantenimiento de esta importante tarea de saneamiento, que es como son las cloacas, por supuesto. Eso por otro lado. Otra noticia importante también es que producto de la movilización y la lucha, los paros por tiempo indeterminado de los gremios que tienen que ver con la actividad universitaria en todo el país, ha habido un pedido de negociaciones por parte del gobierno nacional para poder destrabar la situación. Por supuesto, el reclamo del Frente de Lucha Universitario, que está formado por gremios de trabajadores docentes, no docentes, también por los centros de estudiantes y por los sectores que tienen que ver con la administración de las distintas universidades. El reclamo es que se cumpla con la ley, principalmente. Pero bueno, entre nada y algo que está ofreciendo, bueno, se está hablando de un aumento salarial del 21% y tratamiento en paritarias de las condiciones que están quedando descolgadas y la recuperación salarial para atrás con respecto a las distintas quitas que ha habido vía devaluación, vía inflación y vía quita de partida presupuestaria para los entes autárquicos, que son las universidades. Bueno, eso también es algo importante. Vamos a ver si podemos tener tenemos la propuesta, pero también tenemos la propuesta de los trabajadores, ¿no? Es que se cumpla la ley, punto, simple, así, cortito y llano, porque eso rehabilitaría la cuestión salarial, rehabilitaría la cuestión de becas, rehabilitaría las condiciones edilicias de los establecimientos, rehabilitaría el abastecimiento correctamente de los hospitales que dependen de las universidades, y eso no tienen más que el gobierno nacional de aceptar, mejor dicho, de aplicar lo que por ley se votó, y no una vez, sino cuatro veces, ¿no? Bueno, cuatro y cinco, creo. Por otro lado, esta es la situación, ¿no? Otra, para muchos jóvenes y no tan jóvenes, la tristeza que ha provocado para dos y tres generaciones la muerte de este famoso artista, el Indio Solari, con sus temas tan críticos, con sus posiciones tan tan terminantes, ¿no? Porque por ahí
con un carácter tan particular que, bueno, que como toda persona famosa ganó fanáticos adeptos y también fanáticos detractores, ¿no? No deja de ser una pérdida. Lo importante de destacar en esto es cómo nuestro pueblo, la población se conmueve y se moviliza por este tipo de situaciones, ¿no? Este, la desaparición de un cantante exitoso, famoso, pero con una personalidad muy, muy especial, muy particular. En su momento lo vimos también con otra característica, por supuesto, con la muerte de Diego Armando Maradona. Y acá en Mendoza fuimos testigos de una situación también ya hace varios años con la muerte del famoso cantor Roberto Sánchez, Sandro. Y hablando de Roberto Sánchez, saludamos al nuevo presidente del Perú. Esperemos que pueda hacer algo por el pueblo y la clase obrera peruana. Un triunfo bastante peleado sobre las concepciones liberales, bueno, que se están queriendo imponer en toda Latinoamérica. La misma situación el balotaje que llevaría a una segunda vuelta, o el balotaje mejor dicho, en las elecciones de Colombia. Bueno, donde justamente se presentan estos programas definidamente liberal uno, ultra liberal uno, y bueno, populista otro, ¿no? La corriente de Petro resistiendo ahí en las urnas, y bueno, y por supuesto lo que se intenta imponer con la propaganda y los millones del imperialismo que quiere seguir controlando su patio trasero, ¿no? Pero bueno, los pueblos están organizados y resisten, y la prueba está en Bolivia. Vuelvo al tema, porque ya son más de 40 días de lucha, son más de 40 días de resistencia del pueblo boliviano, con una dirección que hasta acá no claudica, ¿no? La Central Obrera Boliviana, sostenida principalmente por los obreros mineros, y bueno, y los campesinos organizados, que son son la mayoría, ¿no? Esa es la ventaja que hoy tiene este movimiento, que podríamos considerarlo insurreccional, hasta por la gran mayoría y participación del pueblo movilizado y organizado que está enfrentando las políticas de este gobierno. Y el planteo es justamente que se vaya Paz, no que modifique o que vuelva para atrás alguna ley que ha terminado perjudicando a la población, sino que se vaya. Decididamente lo están planteando en esos términos. Bueno, esa sería más o menos la situación, y bueno, así nos encontramos este miércoles para poder hacer nuestro trabajo, ¿no? Que es mostrar la realidad de este lado, del lado del pueblo, del lado de los trabajadores, del lado de la clase, del lado del que vive de su trabajo, que somos la gran mayoría en todo el planeta, acá en Mendoza, acá en el país, acá en Latinoamérica, en el mundo, los que ponemos en movimiento a diario las máquinas que
hacen andar al sistema capitalista somos los trabajadores, los que vivimos de nuestro trabajo y dependemos de un salario. Y somos la abrumadora mayoría de la población en donde estemos parados. Entonces, ¿por qué seguir soportando la ignominia de la explotación, el ninguneo, el atropello, el faltarnos el respeto a diario, el negarnos nuestras posibilidades de expresarnos, los palos que reciben nuestros jóvenes, nuestros viejos, la constante amenaza de despido en los centros de trabajo? Bueno, ¿por qué? ¿Para qué? Si nosotros somos los que ponemos en marcha todas las ruedas y todos los engranajes para que este mundo se mueva, produzca y genere riqueza, que quede en manos de un grupo muy reducido de la burguesía, de los capitalistas. Bueno, me fui por las ramas. Pero bueno, de esta manera queda presentado este programa. Vamos a un corte y volvemos enseguida con más de La Chispa que encienda la voz de todos.

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1: Bueno, volvemos con más de la chispa que encienda la voz de todos, principalmente de los trabajadores, de los laburantes. Y como anunciamos en la presentación del programa, estamos comunicados con un colega, Luis, de Radio Vanguardia, Radio y Televisión Vanguardia, de en este momento en La Paz. Luis, buenas noches.
2: ¿Qué tal, Emilio? ¿Cómo estás? Muy buenas noches. De igual manera, agradecerte por el espacio que me brindas, saludar a tu audiencia allá hasta la República Argentina, hasta Mendoza. Mire que nuestro medio de comunicación también ha llegado, ¿no?, hasta donde ustedes, y me alegra mucho porque nosotros somos un medio de comunicación alternativo, somos un medio de comunicación de los compañeros Presa Minera Colquiri, una de las empresas más grandes del país. Podemos mencionar que es la segunda empresa más grande en lo que se refiere a la minería, a lo que es la extracción del estaño del occidente de nuestro país. Exactamente, estamos ubicados en la provincia. Estamos y formamos parte de lo que es parte de esta provincia como distrito minero de Colquiri en el departamento de La Paz. La primera empresa grande en estaño es la empresa minera Huanuni. Tú ya la debes conocer, Emilio, una importante empresa que siempre está al servicio de lo que es la población, que es en la economía de nuestro país, aquí en Bolivia, en regalías mineras, bonos, tanto para los niños, tanto para las madres, regalías mineras. Es importante el aporte que hace nuestra empresa minera Colquiri a nivel nacional. Y ha sido un tema importante y de preocupación, Emilio, comentarte que el Estado, tú sabrás bien que acá está como presidente ya desde el mes de diciembre, Rodrigo Paz, junto a vicepresidente Edman Lara, que prácticamente la población, quienes han confiado su voto, prácticamente hoy en día reclaman contra Rodrigo Paz, porque no ha cumplido lo que son sus promesas electorales. Ha llegado hasta nuestro distrito minero de Colquiri, Rodrigo Paz, se ha puesto el guardatojo, el casco, podríamos mencionar, se ha puesto el poncho de lo que es nuestros hermanos de las subcentrales, centrales agrarias, acá en lo que es en nuestro distrito minero de Colquiri, y les ha prometido muchas cosas, Emilio, muchas cosas que hasta el momento no se ha cumplido. Todo lo contrario, si yo no, si ha estado ya gobernando a plan de decretazos. Y una de las principales medidas que ha tomado Rodrigo Paz a principios de año ha sido levantar lo que es la subvención a la gasolina y al diésel. Ha habido molestia, pero también la clase obrera, nuestra Central Obrera Boliviana, nuestra Federación de Mineros, han entendido que esta medida ya no era sostenible. Ya no era sostenible porque cada vez no existían aparte los dólares y preocupaba el tema de la gasolina, el tema de la subvención. Se logró aceptar a duras penas, pero esto golpeó duramente a lo que es a la canasta familiar, a los pasajes, diferentes cosas se han elevado en su precio, en su costo, en su elaboración, Emilio, y prácticamente como bolivianos hemos aceptado lo que es esta subvención, ¿no?, lo que se ha levantado la subvención al diésel y a la gasolina. Posterior a eso se viene un decreto, el 5503. Prácticamente eran más de 100 artículos, leyes que preocupaban lo que es nuestro país, al sector obrero, a la población, a las empresas estratégicas, a las empresas estatales como empresa minera Huanuni, empresa minera Colquiri, empresa minera Corocoro, entre otras, porque prácticamente con el tiempo, a medida que pasaba el tiempo, prácticamente estarían privatizando, estarían vendiendo lo que son nuestras empresas a las transnacionales, ya como empresas como Trafigura, Sinchiguaira, que trabajan en lo que es en nuestro país, prácticamente también se estaría nuevamente abriendo las puertas, y esto generaría despidos no solamente a los compañeros trabajadores, también a lo que son a mí, porque yo también trabajo en lo que es el medio de comunicación, a Radio Vanguardia, que es de los compañeros trabajadores, es un medio netamente de los compañeros trabajadores de la empresa minera Colquiri. Hasta ahí te puedo brindar la primera parte.